señores, seguimos de más música. Don Juan Bautista Molina Ortiz, sintonizadito, disfrutando de nuestra radio 950 AM. Quiere escuchar a Luis Eduardo Chavarría. Esto es El Hijo Sin Consuelo. Muchas gracias por acompañarnos, don Juanito, disfrutando de nuestra programación y en la hora del recuerdo.

0: 7 de la noche, 8 minutos, seguimos de más música, más oyentes compartiendo. Don Pedrito Pinzón, allá desde Ibagué, buenas noches.
1: Don Jota, no, muy buenas noches, con Pedro Pinzón, para reportar sintonía, y para que me hagan un programa de una canción, con los Visconti, ¿qué hacemos con mamá? Muchas gracias, una feliz noche.
0: Igualmente para usted, don Pedrito, gracias por acompañarnos en la hora del recuerdo, 7, 8 minutos.

Buen tema, señores. 7 de la noche, 10 minutos, la hora del recuerdo. Gracias por acompañarnos, señora Omaira Niño, allá desde Subachoque. Muy buenas noches, Jotica, reportando la sintonía. Omaira Niño, desde Subachoque, me hace el favor y me regala la canción El Tren Pasajero con las Palomas. Muchísimas gracias, bendiciones y feliz noche. Igualmente para usted, señora María, señora Omaira, allá desde Subachoque, sintonizadita con la hora del recuerdo también. 7:11 minutos.

0: 7 de la noche, 18 minutos, 7 de la noche, 18 minutos, dice por acá los oyentes que van reportando la sintonía, disfrutando nuestra radio 950 AM.
1: Jotica, muy buenas noches, habla con Andrés Chacón acá de Chupata, Jotica, es para pedir el favor de que nos regale una canción ahí, se llama El Achilado, no recuerdo quién la canta, pero ese es el título de la canción, El Achilado. Jotica, muchísimas gracias, buena noche.
0: Bueno, muchas gracias, Jean Chipatá, muchas gracias por la sintonía, señor. Esto lo hacen las calandrias se titula El Achilado, sí, señor. 7:18 minutos, 7:18.

0: 7:21, 7:21 minutos en la noche. Don Samuel Rojas allá desde Chiquinquirá, dice por acá, feliz noche, don Jotica. Samuel Rojas en sintonía, me puede hacer el favor de colocarme la canción Veneno, muchas gracias y bendiciones. Igualmente para usted, don Samuelito, don Samuel Rojas allá en sintonía.
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Tenemos las 7 de la noche, 24 minutos, 7 de la noche con 24 minutos. Seguimos de más música. Gracias por acompañarnos, reportando a través del 311-528-3800. Dice, buenas noches, don Jotica, Dios te acompañe, para solicitar la canción de Gabriel Raymond, Volverás conmigo. Gracias y muy amable a usted, señora Patricia Heredia, desde la capital colombiana, sintonizadita y disfrutando de nuestra radio 950 AM. Volverás conmigo, aquí está Gabriel Raymond en los 9:50 y la hora del recuerdo, 7:25.

7:27 en la noche, seguimos de más música. Consejo de mi padre, nos presentaron Rómulo Caicedo y el Romancero. 7:27.

hora del recuerdo, señoras y señores, y seguimos de más música, más peticiones musicales para todos ustedes a esta hora de la noche. Nuestros oyentes ahí conectaditos, participando en nuestra radio. Dice Álvaro Barbosa en Choachí, Cundinamarca, por favor, la canción Borracho Perdido. Muchas gracias allá en Choachí por la compañía de los 950 años.

7:33 minutos en la noche, 7:33 minutos a la luz de la vela, señoras y señores. Vamos entregando los buenos éxitos que ustedes solicitan a través del 311-528-3800. Con gusto, seguimos disfrutando de nuestra hora del recuerdo. 7:34 minutos.

0: Don Jota Mao, muy buenas noches. Como siempre, escuchándole su programa. Y me puede hacer el favor y me regala la cancioncita Rómulo Caicedo, Perdido en las Copas. Gracias, don Jotica, muy amable, feliz noche.
1: Bueno, señor, con mucho gusto, don Luis Buitrago, allá desde Samacá, sintonizadito con la Hora del Recuerdo.

7:37 minutos en la noche, 7:37 y avanza la programación. Seguimos de más éxito para todos ustedes a través del 311-528-3800. Reporta sintonía Don Luis Huitrago. Muy buenas noches.

7:42 minutos, 7:41 en la noche. Seguimos de más música por acá. Don José Caíta desde Suba dice: buenas noches, amigos de Armonía Boyacenses. Cordial saludo y bendecida noche para solicitar el tema ¿Cómo de que no? De Carlos Valdés. No lo hace Carlos Valdés, lo hace es Fernando Valdés, mi querido amigo. El sintonizadito ya en Suba, Rincón, en la ciudad de Bogotá. Muchas gracias por acompañarnos, don José Caíta. Fernando Valdés, pero ¿cómo de que no?

0: Fernando Velázquez, señoras y señores, ¿cómo de que no? Avanza la noche, 7:44 minutos, la hora del recuerdo, y por acá llega don Antonio Aguilar, y esto es Por el amor a mi madre. 7:44 en la noche, la hora del recuerdo.
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sigue la programación, siguen los buenos éxitos para ustedes, mis oyentes, que programan a través de 311-528-3800. Saludos para Gustavito Hernández en el barrio José Antonio Grande de la ciudad de Tunja. También sintonizadito con 950 AM. Armonía, apoyas. Es la hora del recuerdo, 7:46.

0: Señor Gotica, buenas noches, ¿cómo estás? Señor Gotica, ¿me puedes hacer un favor? Te programame la canción de Fabio Sierra, muchachita, gracias, linda noche, bendiciones.
1: 7:50 minutos, 7:50 en la noche, es la hora del recuerdo, nuestros amigos ahí en la capital colombiana, disfrutando de nuestra radio.

Suena muchachita, señoras y señores, don Blas Chivatá. Don Blas Chivatá dice por acá desde Sogamoso, sintonía de Blas Chivatá. Regáleme el tema Carta de un Preso. Muchas gracias a usted, don Blas, hombre, gracias por estar sintonizadito con la hora del recuerdo 950 AM desde Sogamoso.

corre, corre, camioncito, las norteñitas, nuestros amigos sintonizados, Don Luis Torres, ahí en Soracá, está disfrutando de nuestra radio 950 AM, Armonía Boyacenses. Corre, corre, camioncito, las norteñitas, la hora.

0: 8:04, la señora Cecilia Gamboa allá desde Guatoque Viejo, sintonizadita ya con los 9:50 AM. Muy buenas noches.
1: Don Jota, muy buenas noches. Para saludar a todos los oyentes, especialmente acá los de Guatoque Viejo, para que me haga el favor y me coloque Buen Viaje. Don Jota, muchas gracias, que pase buena noche y que Dios lo bendiga.
0: Sí, señora, con mucho gusto. Señora Cecilia, bendiciones, gracias por acompañarnos allá desde Guatoque Viejo. 8

De noche, esto dice para acabar la noche, señor Jótica, es tan amable, me regala ni por 1,000 puñados de oro. Y mi padre fue mi gran amigo, ¿no? Un solo tema, solamente trabajamos un solo temita, hay bastante petición musical. 8:00 de la noche, 8 minutos.

noche, 10 minutos y seguimos entregando música, éxitos para compartir en esta noche, dice por acá. Buenas noches, Jotica, Dios lo guarde para solicitar la canción Bebiendo Hasta Mañana. Muchísimas gracias, don Jotica. Soy Orlando, feliz noche. Don Orlando, igualmente para usted, allá en casita, disfrutando de nuestra hora del recuerdo. 8, 11 minutos.

8 de la noche, 13 minutos, 8 de la noche, 13 minutos, allá en San Miguel de Sema, sintonizaditos también, disfrutando de nuestra radio 950M, con la buena radio les acompañamos, la buena hora del recuerdo.

Ahí estaba la tequilera, señoras y señores, y gracias por acompañarnos, disfrutando de nuestra red de 950 AM. Seguimos de buena música en Chiquinquirá, sintonizados con la hora del recuerdo, 8:17 minutos.

Tenemos las 8 de la noche, 20 minutos, 8 de la noche con el 20 minutos, la hora del recuerdo, don Fernando Cárdenas ahí en Chiquis a San Pedro de Iguaque, sintonizadito con la hora del recuerdo 950 AM.

Éxito para todos ustedes por acá. Nuestros oyentes se han reportado a través del 311-528-3800. Don José Antonio, allá desde Soacha, de Soacha, Boyacá. Dice, muy buenas noches, Jotica, un saludo muy especial de parte de un fiel oyente en Mongua. Me hace el favor y me regala la canción Mujer Nocturna. Muchas gracias, claro que sí, con gusto, José Antonio, disfrutando él allá en Mongua de nuestra programación de 50 AM.

8 de la noche, 30 minutos. Seguimos de más música, más éxito para ustedes, mis oyentes, ahí conectaditos. Van disfrutando de nuestra radio 950 AM. Por ahí está Don Fren Villamil, allá desde Cabeceras de Arcabuco, sintonizadito con los 950 AM.

llegando a toda América. Este es el corrido de los Pérez, señoras y señores, nuestros amigos ahí sintonizaditos en Soracabo y acá. Ahí está don Luis Torres, don Luchito Torres, en full sintonía 950 AM.

0: Muy bien, señoras y señores, 8 en la noche 37 minutos, 8 en la noche 37 minutos, nuestros oyentes reportando la sintonía. Buenas noches.
1: Buenas noches, don Jotica, Dios lo bendiga. Para que me al favor y me regale su temita para la hora del recuerdo de Julio Jaramillo, Sin un amor. Dios lo bendiga, que tenga muy bonita noche. Bendiciones.
0: Muchas gracias. 8:37 minutos, 8:37 en la noche, don Julio Jaramillo, Sin un amor.

Temazo del recuerdo, temazo del recuerdo. Qué bueno, bueno, bueno, buenísimo, diríamos. Julio Jaramillo, Sin un amor, es nuestro oyente desprogramando, participando de nuestra radio 950 AM. Dice por acá otro de nuestros oyentes que participan. Hola, muy buenas noches desde Cúcuta, escuchando buena programación. Por favor, el disco Si Libre Fueras. Bueno, con gusto, señores, allá desde Cúcuta. Don Oriol Peñaranda, ahí sintonizadito, disfrutando de nuestra hora del recuerdo. Muchas gracias por la sintonía. Si libre fueras, si libre fueras. Claro que sí, con gusto. A ver, por acá lo vamos organizando. El cordial agradecimiento para todos ustedes que a esta hora siguen con la compañía de 950 AM y la hora del recuerdo. El cordial saludo para todos ustedes y la compañía de los 950 AM, 311-528-3800. El cordial saludo para todos ustedes. Aquí están los jibaritos en la noche del 6 de mayo. Si libre fueras, muchas gracias, ya en Cúcuta, sintonizaditos.

8 de la noche con 44 minutos, 8:44 minutos. Don Epimenio Amado, sintonizadita en Cerro de San Pedro de Iguaje, también disfrutando de la hora del recuerdo, en compañía de toda la familia Don Epimenio. Muchas gracias por acompañarnos en Cerro de San Pedro de Iguaje.

Seguimos de más música, mis oyentes participando, disfrutando de nuestra programación. Dice, muy buenas noches para reportar las sintonías de Bogotá, barrio Bello Horizonte, con el tema Llegando al Puente, de Rómulo Caicedo. Cordialmente, Lucy Díaz, muchas gracias, señora Lucy, ahí desde el Bello Horizonte en la ciudad de Bogotá, conectadita con la hora del recuerdo, 8:47.

8:53 minutos, 8:53 en la noche, la hora del recuerdo, 9:50 AM por acá, nuestro oyente es reportando la sintonía. Disfrutar de nuestra radio 950 AM, dice por acá, muy buenas noches, mesa de trabajo de Armonía Boyacense, su fiel oyente Luis Belandia, desde Cota, quiere escuchar Tu amor fue un dolor. Gracias, nuestro oyente de sintonizadito. Bueno, las hermanas Calle interpretan es dolor, creo que ese es el tema que usted está buscando, mi querido amigo, allá desde Cota, Cundinamarca.

8:56 minutos, 8:56 en la noche. Seguimos con más éxito para ustedes, mis oyentes, que programan a través del 311-528-3800. 311-528-3800. La programación para compartir, para disfrutar de nuestra radio 950 AM. Y nos vamos despidiendo ya de nuestra programación por el día de hoy, de nuestra buena música y la compañía de todos ustedes.

0: Señoras y señores, muchas gracias. Gracias por la compañía hasta este punto. Y ahora les entregamos la mejor programación con la dirección general de Don Simón Ortiz Medina, en la secretaría de recepción Viviana Pulido, y en la torre de transmisiones Blanca Martínez. Acá les acompañó J. Amado. Bendiciones para todos ustedes. Felices sueños, que descansen. Nos vemos en la radio.
1: Y ahora, el besito de las buenas noches. Y a la camita, a la camita.

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1: A las 5 de la mañana en punto les decimos bienvenidos a Buenos Días, campesino.

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0: Con este fondo de Jorge Velosa Ruiz, que le rinde homenaje a ustedes, mujeres y hombres del campo colombiano, al cual nos unimos con este programa de Buenos Días Campesino, les decimos que aquí está el equipo humano, técnico y profesional de Armonías Boyacenses para acompañarlos en esta nueva jornada.
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0: Las canciones, los mensajes, la hora. Todo para que usted no se le haga tarde. Aquí estamos con la dirección general de Don Simón Ortiz Medina. En la torre de transmisores, la señora Blanca Martínez. Secretaria Ejecutiva, Viviana Pulido. Mi nombre es John Jairo Lara Ortiz, quien los invita a partir de este momento a disfrutar de la música más bonita que tiene la radio en el departamento de Boyacá. En Buenos Días Campesinos lo iniciamos así.
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Es el saludo que le brindamos diariamente a todos los oyentes, deseándoles un bendecido día a toda nuestra gente que madruga con nosotros, diciéndole a nuestro Señor Jesucristo, gracias por la noche que se nos va, gracias por este nuevo día, nos encomendamos a Él, le decimos que se haga su voluntad, que nosotros, como siempre, haremos las cosas mucho mejor que ayer, siempre para salir adelante.

Ahí estamos con la buena programación, 5 de la mañana, 6 minutos, estamos despertando en el día jueves 7 de mayo del año 2026, jueves 7 de mayo, aquí estamos con la buena música. Bienvenidos a Buenos Días Campesino, aquí los estaremos acompañando hacia su lugar de trabajo. Mientras usted se prepara para salir, ahí está la programación de Armonía Boyacense, le informaremos la hora para que usted no se le haga tarde, 5 o 6 minutos, es el día jueves 6 de mayo.

Y llega por aquí la manzana sabrosa, 5 de la mañana, 9 minutos. Sí, la amanecer diferente en el departamento de Boyacá con la buena programación de Armonías Boyacenses. Acá estamos, 5, 9 minutos, todo con la dirección general de don Simón Ortiz Medina. Llegamos al campo colombiano, a todas sus veredas, a todos sus municipios, a las ciudades principales aquí en el departamento de Boyacá y en Colombia a través de la internet, 5, 9 minutos.

La hora en Colombia, a las 5 de la mañana, 12 minutos, don Atiliano Tocarruncho está saludando a don Vicente Talora, don Genaro Topay. Por acá llega la música con Rogelio Maya, 5:13 minutos. El campo colombiano despierta con armonías boyacense. Nos preparamos ese primer tinto de la mañana, vamos a compartirlo con nuestra familia, vamos a departir más adelante con los compañeros de trabajo y vamos a disfrutar de este nuevo día, el jueves 7 de mayo. Acá llega Rogelio Maya, don Atiliano Tocarruncho.

0: Aquí están las canciones, los éxitos, la buena música en Colombia. Usted escucha Armonías Boyacense 950 en el AM. Don José Valero, buenos días, 516.
1: Buenos días, don Jairito. ¿Cómo me le va? Habla con José Valero aquí, reportando sintonía aquí de Pasca, Cundinamarca, aquí preparándonos para coger moritas. Un saludito aquí a mis obreros, aquí alistando, aquí tomando tintico. Un saludito a todos esos campesinos que madrugan a trabajar y a su persona también. Feliz turno. Y para solicitarle un disquito de Jorge Velosa, compadre chulo.
0: Listo, con muchísimo gusto. Nos vamos de canciones de música carranguera. Esta hora don José Valero, 5:16 minutos.
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0: Ahí les llamo la buena programación, la buena música a todos los oyentes. 5 de la mañana, 20 minutos, las 5, 20 minutos en los 950 de la M Armonías Boyacenses. Vámonos con más mensajes, con más canciones. Por acá está Lady Aparicio, buenos días.
1: Buenos días, Armonías Boyacenses. Un favor, regáleme la canción Las cartas que tú me enviaste un día, muchas gracias.
0: Bueno, con muchísimo gusto, esto se llama Queme tus cartas, lo hacen las hermanitas, calle 521, así amanece el departamento de Boyacá con la buena programación. Usted que se transporta a esta hora en su vehículo para su lugar de trabajo, usted que se está preparando, usted que está tomándose un cafecito, un tinto, una agüita de panela, aquí lo vamos acompañando y las vamos acompañando. 521, que no se les haga tarde, queme tus cartas.

Las 5 de la mañana, 24 minutos, dice don Pedro Pinzón, que quiere escuchar La Vecina Carranguera. 5 de la mañana, 24 minutos, el departamento de Boyacá, con la buena música de Armonías Boyacenses. Vámonos de más canciones para ustedes que están allí en de las fronteras. 5 de la mañana, 24 minutos.

A bailar, que arranca a las 5 de la mañana, 27 minutos, las 5, 27 minutos, así despierta el campo colombiano, dice por acá. El saludo para don Carlos Araque, de la familia Araque León, por allí, en Belén, en el departamento de Boyacá también, a esta hora sintonizados con la buena programación de los 950 de la M Armonías Boyacenses. Las 5 de la mañana, 28 minutos, 5, 28 minutos, en Belén, Boyacá. Para nuestra gente de Avendaños, por allí en Sotaquira, ustedes que despiertan todos los días con Armonías Boyacenses, ese saludo cordial para ustedes que hacen grande allá este sector de Sotaquira y del departamento de Boyacá. En Avendaños, escucha Armonías Boyacense 950 en el AM, llega por aquí la joven de los ojos negros.

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1: La hora en Colombia, las 5 de la mañana, 38 minutos, 22 minutos, faltan para las 6 de la mañana. Estamos de saludos con nuestros oyentes, don José María Torres, nuestra gente de Quebrada Negra, allí en Puente Nacional, también diciendo presente en esta mañana, saludando a su hermano don Alonso Torres en la capital de la República, 22 minutos, faltan para las 6, que no se le haga tarde.

Así transcurre una mañana fresca y agradable en este día jueves. Son las 5:41 minuticos, las 5:41 en los 950 de la M Armonías Boyacenses. Saludo cordial allá para la señora María Amparo Sanabria, para nuestra gente del Rosal Cundinamarca, para todos nuestros oyentes que están ahí en la sintonía total. Dice por acá Omaira Niño que quiere escuchar Tres Copas de Vino. Bueno, vamos a buscar por acá las canciones. Vámonos para Subachoque, que a esta hora amanece con bastante frío por allí en el territorio cundinamarqués, al igual que aquí en la ciudad de Tunja. Hace bastante frío esta mañana, no llueve, pero hace bastante frío, cielo está parcialmente nublado. Vamos de más canciones para más oyentes en el 311-528-3800. Las Hermanitas Calle, a las 5 de la mañana, 42 minutos. Ustedes son los que programan a esta hora en el 311-528-3800. Acá todo con la dirección general de Don Simón Ortiz Medina. Le llamo las canciones. 5 de la mañana, 42 minutos.

Las 5 de la mañana, 45 minutos, en Armonías Boyacense 950, en el AM, canciones para todos los gustos, en el 311-528-3800, Armonías le lleva la buena programación, la buena música. Muchas gracias ahí a todos los oyentes que nos reportan su sintonía a esta hora de la mañana. Y esto dice por acá...

0: Muchas gracias, corazón. Dice por aquí las canciones. 5 de la mañana, 49 minutos. Las 5:49 minutos. Don Vicente Otalora, ahora tiene saludo para sus amigos.
1: Para saludar a don Hernando, don Alfonso Toricio, para don Emiliano Gámez, aquí en el avispero, para saludar a Luis Jiménez, señora y familia, en la tienda del avispero, para don Juan Rodríguez, para saludar a don Alvaro Jerez, don Marco Fielo Talora, señora y familia, aquí en el sitio del avispero, para saludar a don Ismael Moreno, don Cayetano Chávez, en el Valle de Samacá, Alejandro Briseño, en el barrio del Voto, para don Juan Castellanos y la señora Luz Marina Huitrago, en la tienda Los Bucambiles, junto ahí con María Castellanos, y para saludar a todos los demás oyentes que me están escuchando, a Blachivatá, don Pedrito Vargas, a don... ahí para don... dos palomas de las florecitas campesinas. Gracias, don Jairo, que tenga buen día y feliz turno.
0: Listo, con muchísimo gusto. Las 5 de la mañana, 50 minutos. 5:50 minutos.

0: Ahí está la buena programación a las 5 de la mañana, 53 minuticos, 5:53 minutos. Don Pablo Rodríguez ya tiene mensaje por acá con nuestros oyentes, 5:54.
1: Muy buenos días, Armonías Boyacenses, habla Pablo Rodríguez aquí de Pasca, Cundinamarca. Saludito para ustedes y para todos los que me estén escuchando en todos los sectores de nuestro territorio colombiano. Bueno, para solicitarle un temita y felicitar las madres en este mes de mayo, homenaje a la mujer de los doctores de la Carranga. Un saludito a todas las madres y un saludito a todas las mujeres bellas. Un feliz día y que la pasen muy bien. Muchas gracias, muchas gracias.
0: Bueno, con muchísimo gusto, a las 5 de la mañana, 54 minutos, 5:54 minutos. Por acá llegan las canciones, ustedes son los que programan en el 311-528-3800, Armonías Boyacenses. Y acá están los temas solicitados, 6 para las 6.
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La buena música en los 950 de la M557 minutos. Acá les tenemos toda la música que usted quiere escuchar en Armonías Boyacenses. Ahí vámonos de más saludos con más oyentes. Don Fabio Mejía López ya está por acá solicitando las canciones. El saludo ya para nuestra gente del Rosal. Ya viene el Rey Pobre. Más adelantico, don Fabio Mejía López. Saludo para la señora Ángela Calderón y para Adrianita Mejía, allá en el Rosal, en el Campo Alegre, donde ustedes se encuentren a esta hora. Antes llega esto que dice así con las camanduleras 558.

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Ahí estamos con la buena música, 6 de la mañana, 11 minutos. Muchas gracias a don Nacho Gómez por acá, escuchando la buena programación de Armonía Boyacense 950 en el AM. Bien, en Los Alegres de Teherán. Las 6 de la mañana, 11 minutos.

Don Fabio Mejía López, quiere escuchar por aquí el saludo y quiere escuchar por aquí el Rey Pobre, señor Ángela Calderón, Adriana Mejía, todos allá en la sintonía de los 950 de la M. Vámonos con el Rey Pobre para nuestra gente de Cundinamarca en el 311-528-3800. Ustedes programan la buena música. Las 6 de la mañana, 14 minutos, así transcurre una mañana, ya cuando aparecen los primeros rayos del sol acá en la ciudad de Tunja.

Aquí vamos con la buena programación, 6 de la mañana, 18 minutos, las 6, 18 minutos, oyentes en el departamento de Boyacá, en Colombia, disfrutando de la buena programación de Armonías Boyacenses, en Bogotá, estado en Álvaro Montaña, también en la sintonía de Armonías Boyacenses, siempre llevándoles toda la música. Las 6, 18 minutos, llegan las rancheritas.

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1: Y el saludo a esta hora es para don Antonio Arias. El hombre dice, siempre estoy presente. Yo estoy desde las 5 de la mañana ahí en Farquentá, allá en la capital de la provincia de Márquez, en Ramiriquí. Saludo también para la familia Caro, nuestra gente que nos escucha en Viracachá, en Ciénega. Bueno, todo el sector de la provincia de Márquez conectaditos a esta hora con Armonías Boyacenses. Las 6 de la mañana, 20 minutos, que no se le haga tarde, 6:20, don Antonio Arias.

Y así bailando y así gozando, nosotros seguimos aquí llevándole la buena programación a todos los oyentes en los diferentes rincones de la geografía colombiana. Estamos en Buenos Días, Campesino. El saludo para María Cristina Pineda, para nuestra gente de la capital de la República. Llega el dueto América con el Venadito.

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1: Las 6 de la mañana, 27 minutos, están escuchando Buenos Días, Campesino, en este su programa institucional de Armonías Boyacenses. A través de los 950, usted me sigue marcando a esta hora el 311-528-3800. 6 de la mañana, 27 minutos, con más y mejor música para seguir alegrando esta mañana.

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2: En este punto y hora se inicia el programa más escuchado en la radio colombiana, con el gran maestro, consejero social, secretista y tarotista. Bienvenidos.
3: Aquí estoy yo, Arnulfo, como todos los días ganándole la batalla a la maldad, a la brujería mala, a la magia negra, al hechizo negro, a todo eso malo que hace la humanidad para desquitársele la otra humanidad por intolerancia o porque también están cobrando venganza, qué sé yo. Entonces aquí estoy yo para ayudarle, para decirle qué es lo que realmente está sucediendo en su entorno. Porque hay gente que le suceden cosas y cosas y no saben por qué están pasando. Hágame el favor, usted que quiere cambiar, que quiere vivir tranquila, tranquilo y en paz, me llama. Hable con Arnulfo. Tengo 68 años y 50 de experiencia. Soy secreto naturista. Si usted, nietecita, nietecito, quiere hablar conmigo, quiere saber quién le miente, quién le traiciona, quién le ha dañado la suerte de su hogar o su salud, me llaman a este número de teléfono. 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
3: Bueno, hermanitas y hermanitos, nietas y nietecitos, ese es el teléfono de la gran felicidad, del cambio, de la suerte, la oportunidad que de pronto ustedes no han tenido. Soy numerólogo, psíquico, orientador social, espiritista. Yo me comunico con los espíritus para entregarles lo mejor de lo mejor, para entregarles los números ganadores en el chance, en la lotería, en el baloto, en los juegos de azar. Todo el mundo no puede ganar, por eso hay gente que se demora para ganar. Cargan una cantidad de números, pero ¿para qué? Eso no sirve de nada. Queridas hermanas, queridos hermanitos, cuando usted tenga mala suerte, si mientras tenga usted todas esas energías en contra, usted no va a ganar nunca. Vea cómo hay gente que tienen uno, dos o tres números y con eso están ganando. No voy a decir que todos los meses, pero sí, por allá cada dos meses, cada mes, sí, de acuerdo a las vibraciones energéticas de cada cual y que se haya liberado de esos bloqueos que no le permiten la ganancia, ni en la lotería, ni en el chance, en ningún juego, y menos en el amor, menos en otras actividades. Hay que cuidar también la salud. Hay gente que mantiene muy enferma, porque cuando hay mala suerte, mala energía, las malas energías invaden a cada ser humano de enfermedades naturales y sobrenaturales. Tengan mucho cuidado, porque hay gente muy vivaracha que ahora acostumbran a hacer daño. ¿A través de qué? A través de la brujería, del maleficio. Concertan o invocan espíritus malignos y se los posesionan a usted. Así que usted va a hablar con ¿quién? Con Arnulfo, hermanita y hermanito, y les doy el número del chance ganador, como se lo ganó María Hilda,

0: Y Hilda ganó. Sí, me dice que ganó hace 8 días con la lotería de Cundinamarca. Bueno, María Hilda, felicitaciones. Javier Perdomo Forero me dice, abuelito, estoy feliz, gané con la lotería. A ver qué dice. Ah, sí, la lotería de Boyacá. Bueno, felicitaciones, querido Javier. Usted también será un ganador. Llame a este número.
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0: Queridas hermanas y hermanos míos, hay que ponerles mucha fe. Más adelante estaré de nuevo con ustedes, les dice Arnulfo. Más adelante les espero.
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Los hermanos Gómez a las 6 de la mañana, 42 minutos. Acá seguimos de canciones Don Nacho Gómez. Allá en Sativa Norte, 6:42 minutos en armonía, siempre llevándoles la buena programación, la buena música. Bueno, nos vamos de más canciones. Sí, seguimos por acá. Esto dice: hoy sí quiero tomar.

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1: Y la mejor selección musical la tenemos nosotros sin duda alguna. Acompañándoles a esta hora con la dirección general de don Simón Ortiz Medina, llegando a todos los hogares aquí en el departamento de Boyacá, en Cundinamarca. Don Alvarito Sosa, en Boyacá, Boyacá, el hombre también ahí dice presente con los 950 de la M. 6 de la mañana, 45 minutos en Colombia, 6:45, que no se le haga tarde.

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1: Las 6 de la mañana, 49 minutos, más y mejor música. En los 950 de la AM estamos en Buenos Días Campesinos, saludando a toda nuestra gente que a esa hora madruga, que se levanta a cultivar la tierra aquí en el departamento de Boyacá, en Cundinamarca, en todos los sectores de nuestra geografía colombiana. Don José Gregorio Rodríguez en Puente de Boyacá, en la vereda La Olla también, en la sintonía total, usted en su radio, ahí lo vamos acompañando cuando ya casi inicia labores, 11 minutos, faltan para las 7, más y mejor música, estamos en Buenos Días Campesino.

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1: Las 6 de la mañana, 53 minutos, la música no se detiene en Armonías Boyacenses 950 en el AM. Aquí estamos para llevarles a todos ustedes la selección musical. Don José Galvis, Enzo Taquira también por ahí lo estamos saludando. Yo estoy con la dirección general de Don Simón Ortiz Medina, llegando a todos los hogares aquí en el departamento de Boyacá.

0: Las 6 de la mañana, 57 minuticos, 6:57 minutos en los 950 de la M. Llega por aquí las canciones, los éxitos, la buena programación. Llega la falsaría, dice Raíl y Laurita. El saludo cordial para don José Antonio Socha, dice por acá. Buenos días. Ya vamos ahí con las canciones que ustedes solicitan, dice don José Antonio. Desde Socha, Boyacá. En la sintonía de armonías boyacenses, quiere escuchar Tumba Sin Doliente. Vamos a buscarle por acá más canciones, más éxito, más buena música para nuestros oyentes que están en la sintonía de Buenos Días Campesino. Buenos días para todos nuestros oyentes que están con nosotros en los 950 de la M. Las 6:58 minutos, 6 de la mañana, 58 minutos en armonía, siempre llevándole la buena programación, la buena música.
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9: Continuamos con la buena programación en Armonía de Boyacense 950 en el AM, 7 de la mañana, 3 minutos de este día 7 de mayo del año 2026. Aquí estamos con la dirección general de Don Simón Ortiz Medina. Llega el son de allá con el Cheverón 73.

Ahí está la buena programación, la buena música. Por aquí también teníamos canciones donde Hernando Panqueva ya se comunicaba con nosotros desde muy temprano, en los 950 de la M. Don Hernando Panqueva por allí en Sotaquira quiere escuchar el Negrito Pedigüeño. 7 de la mañana, 7 minutos.

0: La música, los éxitos, la buena programación, solo acá en los 950. Don Luis Carlos Carreño en tuta, saludando a nuestra gente de Runta Arriba, de toda la familia Carreño por acá. Soliteando también la buena música, 7 de la mañana, 3 minutos. Ahí vamos a buscar por acá las canciones a nuestros amigos, a nuestra gente. Ya viene esperando el bus, viene Las Estrellitas, Lejos de Tu Amor. Viene más música ahí para Don Luis Carlos Carreño, para toda nuestra gente de tuta que nos reporta sintonía diariamente en Armonías Boyacenses, siempre llevándoles la buena programación, la buena música.
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Ahí está la buena música en los 950 de la M Armonías Boyacenses. Las canciones de su preferencia, dice don José Sánchez desde la capital de la República, que quiere escuchar consejos de una madre, Sonia y Carlos. 7:17 minutos.

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1: Las 7 de la mañana, 24 minutos. Armonías Boyacenses presentándole Buenos Días, Campesinos. Señora Cecilia Gamboa, nuestra gente de Santa Sofía, aquí en el departamento de Boyacá. Saludo cordial para usted, 7 de la mañana, 24 minutos. Aquí continuamos con Buenos Días, Campesinos. Ustedes quizá están en su lugar de trabajo. Ahí estamos con la buena música acompañándolos todo el día.

0: Oyentes, a esta hora 7 de la mañana, 27 minutos en Armonías Boyacenses.
1: Muy buenos días, sí, emisora bonita, para saludar a Gerardo Piñeras, al maestro Miguel. Estamos trabajando juiciosos acá en la hora de Fiesta. Hágame el favor, me pueden colocar arroz con huevo. Gracias.
0: Listo, con muchísimo gusto. 7 de la mañana, 27 minutos. Llega por aquí, son panelero con arroz con huevo, 728.

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2: Pero muy buenos días, amables oyentes, reciban el saludo cordial de su amigo y orientador, el maestro José. Como siempre, diciéndole, sí se puede salir adelante. Sí puede encontrar la curación, la sanación. Puede avanzar en su parte económica, ver sus fincas bonitas, sus animalitos, sus cultivos, ver su familia llena de felicidad, llenos de prosperidad, apartándose de las personas negativas, de la envidia y de la maldad. No olvide que ustedes pueden escribir sus cartas, sus misivas a los estudios de esta prestigiosa emisora o puede enviarlos directamente a nuestro templo ubicado en la calle 16, número 761 en el barrio El Consuelo. ¿Qué te inquieta en este momento? ¿Cuál es la razón que no lo deja dormir, sentar almohada? ¿Tiene problemas sentimentales? ¿Se ha marchado su esposa? ¿Tiene problemas su esposo? En este momento, terceras personas metidas en el hogar. ¿Quiere retirarla, recuperar el amor? En este momento, ¿quiere recuperar la salud? ¿Cuántas personas diariamente? Ya, no puedo más. No aguanto más esta enfermedad. Recuerden que la naturaleza es nuestra madre buena, bondadosa, fecunda. Nos brinda el oxígeno puro, da frutos como alimento, hojas, tallos para la sanación. En este momento vamos a lectura de la carta que llega. Las personas que no les he podido responder, tengan paciencia, ténganme paciencia, porque cada carta va a ser analizada y se le dará su respuesta. Esta carta viene del municipio de Facatativá. Dice: querido maestro José, lo sintonizo a través de esta emisora. Maestro, quiero que usted me diga qué está pasando en mi vida. Sufro demasiado problemas en el hígado. Todo me cae mal. Vivo con una griera, con unos pesadez de estómago y me salen demasiados barros. Es un mareo, no puedo subirme a un transporte porque la gasolina me marea. Me siento con ganas de bajarme. ¿Qué puedo tomar para esto? Mire, mi querido hermano, aquí dice Freddy Antonio Muñoz, municipio de Facatativá, nacido el 14 de febrero de 1984. Para usted, mi querido hermano, en este momento le estudio su carta astral. Nos damos de cuenta que es una persona echada para adelante, ha querido salir adelante, tiene proyectos de vida, pero últimamente hay una energía muy pesada en usted. Coge el dinero, no le rinde para nada, problemas, circunstancias y marcan rupturas en la parte sentimental. Pero ánimo, que todo va a cambiar. Vienen cambios positivos a través de su horóscopo y vienen cambios conceptuales. En el amor vendrá una persona del pasado que lo ha estado anhelando. Por otra parte, la de su salud, déjeme decirle que ese problema que tiene usted es un problema de hígado. Puede ser hígado graso. Entonces, ¿qué vamos a hacer para esto? Vamos a consumir esto. Ojo, papel, lápiz. Vamos a quitarle ese hígado graso. Las personas que tienen el problema de hígado graso es ese dolor. Los alimentos les caen mal, no pueden comer nada. Todo se vuelve, mejor dicho, debido al hígado. Recuerden que el hígado es el

0: principal casi de todos los órganos. Entonces, va a conseguir el apio de tallo, oído, una rama de apio, una tajada de piña. Va a consumir especialmente lo que es la acelga y la espinaca. Me hace este batido y me lo va a tomar. En la mañana un pocillo y en la noche otro pocillo. Esto hágalo por 21 días y verá usted cómo descansa su organismo. Esos barros, esos granitos, esas glándulas sebáceas se sellan, porque la grasa que se irrita, que sale a la piel, es por la glándula sebácea y eso lo segrega el hígado. El hígado tiene mucha grasa. 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
1: Soy de un pueblo de Cómbita y yo vine aquí y me sentía sin aliento, sin fuerzas, sin valor, me dolía la cabeza, no podía dormir de noche. Un desespero que me tocaba levantarme, yo no hallaba si salir corriendo o irme lejos y aquí, del desespero y todo eso que me pasaba. Gracias a Dios y aquí al hermano, primeramente a mi Dios y a la Santísima Virgen y al Espíritu Santo y al hermano que me ha alentado y me ha sacado de esta crisis tan dura que me ha tocado sufrir hambres, necesidades y desnudo, descalzo y todo eso me ha tocado pasar la vida.
0: 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Esto es una berraquera. Esto lo pone bien, bien sabrosongo nuevamente, con ganas de amar, de vivir, fortaleza, con energía, para que día a día desarrolle su vida en su trabajo, en su parte íntima, con su compañera, con su esposo, si es una mujer. 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
1: Qué bueno poder continuar con todos ustedes a esta hora, 7 de la mañana, 44 minutos, con la mejor selección musical para toda nuestra gente que está ahí en la sintonía a esta hora, usted que está disfrutando del desayuno, las personas que todavía no han salido a trabajar, que tienen la oportunidad de salir más tardecito, están desayunando, están compartiendo ahí con nosotros. Y usted que va a descansar hoy, ¿por qué no? Ahí también va escuchando los 950 de la M con la música carranguera, con la música carrilera. Aquí estamos para llevarles a todos ustedes la buena música. 744.

Así transcurre la mañana de Buenos Días Campesino, acá en los 950 de la M, 7:47 minutos. Dice don Pedro Cruz que quiere escuchar La Montañerita. Bueno, ya vamos con don Pedro Cruz también. Por acá con la programación de los 950 de la M, Armonías Boyacenses, en esta mañana del día jueves. Aquí le llamamos la buena selección musical en el 311-528-3800. Armonía le lleva a usted la buena música. Y dice por acá don Pedro Cruz que quiere escuchar esto.

Así transcurre la mañana del día jueves. Oye, eso va rápidamente. Esta semana del quinto mes, estamos en mayo, en el mes de las madres. Acá le llamamos las canciones a todos los oyentes que están en la sintonía total. Dice por acá, buenos días, reportando sintonía rápido. El Carmen dice por acá que quieren escuchar la canción Te Digo Adiós. Ahí vamos, llevándoles la buena música. En Colombia, 7:50 minutos. Armonías Boyacense 950 en el AM, con las canciones, con los éxitos, con la buena música para todos los oyentes en los diferentes sectores de la geografía colombiana. Ustedes que son los que marcan a esta hora y se reportan. De usted que está en el trabajo, nuestra gente que está trabajando en las diferentes empresas, para nuestra gente de Avendaños por allí en Sotaquirá, que siempre están en la sintonía total de los 950 de la MS. Saludo cordial desde la ciudad de Tunja. Te digo adiós.

Llegamos al final de Buenos Días Campesinos. Ya vienen los saludos musicales. Don José Hugo Samacá Cantor. Llega por aquí el corrido de Santa Amalia. La música para todos los gustos, para todos los oyentes. Señora Rosalvina Roncancio, para nuestros oyentes que están ahí siempre con nosotros disfrutando de la buena música. Allí para nuestros oyentes de Rápido El Carmen, a esta hora también escuchando la buena programación. 7 de la mañana, 55 minutos, 7:55.

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4: 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Si usted es una persona que en este momento tiene un sufrimiento, carga una cruz usted, porque tiene un hijo en el alcoholismo, en la drogadicción, están hundidos ustedes, su familia, con este problema, porque esto es una enfermedad que carcome, que acaba y destruye hogares, lo invito a que se comunique para que le dé la solución a ese problema, a esa dificultad que tiene usted. Se la pasa enfermo, decaído, usted que me sintoniza, que tiene dolores en los huesos, en las coyunturas, próstata, frigidez, la mujer, la enfermedad natural que sea, tengo las fórmulas, tengo el conocimiento de darle a usted una fórmula, un secreto para que se le quite el dolor articular reumático. 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Si tiene una duda, quiere una orientación, tiene usted un secreto que no tiene a quien contárselo, aquí estoy yo para ayudarle. 50 años de experiencia en el espiritismo. Le hablo a usted desde el pasado, presente y futuro. Le digo a usted si lo quieren, si lo aman, si lo traicionan, si están con usted por interés. Protéjase de las envidias, de las malas vibras, del mal de ojo. Proteja su cultivo, sus animalitos que usted ha conseguido con tanto esfuerzo. Se planta yuyos, cortezas. Quite los bloqueos del éxito, de la prosperidad. Dicen que el dinero no lo es todo en la vida. Mire que no, pero ayuda bastante. Y para eso está aquí Rosa Tulia, numeróloga, que le ayuda a usted a ritualizar un número de 4 cifras con los espíritus para que usted salga adelante. Usted que sufre, porque dicen que el dinero no lo es todo en la vida. Usted que está sufriendo en este momento y no necesita dinero, sino tener a ese ser amado a su lado, que lo abandonó, la abandonó, se fue con otra, con otro. Están jugando con sus sentimientos. Aquí estoy yo para ayudarle. A usted, Tulia Vanegas le hace el amarre, el endulzamiento, el encadenamiento para que lo tenga a sus pies, doblegado, que llegue a buscarla, a buscarlo, que usted tenga a esa persona a su lado y que domine la relación. 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Le ayudo a usted con la enfermedad natural, la enfermedad postiza, brujería, hechicería, porque la maldad existe. Así como existe el bien, existe el mal. Usted, mi querida hermana, mi querido hermano que está sintonizándome y ve cosas extrañas en su finca, siente que los perros aúllan de noche, que alguien camina, que arrastra cadenas, que usted le susurran al oído. 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

Marque ya 311-528-3800. Bienvenido. Le damos la cordial bienvenida a los oyentes en este día jueves 7 de mayo del año 2026. A los saludos musicales acá como siempre con la voluntad de Dios y con la dirección general de Don Simón Ortiz Medina. En la torre de transmisores la señora Blanca Martínez, secretaria ejecutiva Viviana Pulido. Mi nombre es John Jairo Lara Ortiz, quien les dice gracias por estar acá con nosotros y les damos la cordial bienvenida a todos ustedes a Saludos Musicales con los diferentes géneros para que ustedes se programen acá en el 311-528-3800. Bienvenidos y lo iniciamos con el gran combo, un verano en Nueva York, hace solecito también aquí en la ciudad de Tunja.

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3: La hora en Colombia, las 8:12 han pasado después de las 8. Don Victoriano Espitia por ahí también, el hombre madrugó a trabajar y por supuesto acá reportándose con nosotros en el 311-528-3800. Porque aquí estamos, es para complacerlos a todos ustedes en Armonías Boyacense 950 en el AM. Las 8:15 en Colombia. Yo estoy con la dirección general de don Simón Ortiz Medina, aquí llevándoles desde la ciudad de Tunja para todo el departamento de Boyacá, para gran parte de Cundinamarca, esta selección musical. Más música, más oyentes, los mejores oyentes los tenemos nosotros acá en los 950 de la M.

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1: En Colombia tenemos las 8 de la mañana, 16 minuticos, 8:16. Que no se le haga tarde, si usted tiene que hacer alguna diligencia, a esta hora tiene que salir. Aquí seguimos de saludos para todos nuestros oyentes que están en la sintonía total. 8 de la mañana, 16 minutos, avanzamos. Qué bueno poder contar con todos ustedes en esta mañana espectacular. Nos vamos de más música. El saludo a esta hora para nuestros oyentes. Don Álvaro Cano en Zipaquirá, el hombre en la sintonía total de los 9:50. Aquí viene la música.

Qué bueno poder compartir con todos nuestros oyentes a esta hora, don Germán Ramírez. El saludo cordial ahí a las 8 de la mañana, 20 minutos. Aquí continuamos con la buena música. Estamos en Saludos Musicales.

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1: Las 8 de la mañana, 23 minutos. Les reitero que yo estoy con la dirección general de Don Simón Ortiz Medina, llevándoles a todos ustedes la buena programación en el departamento de Boyacá y en Colombia. Don Carlitos Saavedra, ahí en Sora, el hombre también en la fiel sintonía de los 950 de la M.

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1: Claro que sí, avanzamos en una mañana más espectacular de canciones. Aquí estamos llevándoles a todos ustedes los saludos musicales. Don José Ramiro Gelbes, también sintonizado con la buena programación, con la buena música en los 950 de la M. Ustedes programando a esta hora la selección musical para nuestros oyentes. Aquí estamos en el 311-528-3800, programando la buena música. 8 de la mañana, 27 minutos, don José Ramiro Gelbes. Esto dice así.

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2: Juan Saramay, Arisca Pianda, Catacira, Guaracira, Juca, Pira, Guzamara, Casira, Guarey. Hola mis amigos, ¿cómo están todos? Bienvenidos y bienvenidas a este su gran espacio de los grandes chamanes. 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Luis Carlos Peña dice que le dio el COVID y que quedó bastante mal, que tiene asfixia, padece de asma, no puede caminar bien. Hijito de Dios, hay que darle gracias a Dios que ese bicho no se lo llevó, porque usted la verdad no se cuidó mucho. Por favor, visite, vamos a subir las defensas, vamos a entregarle el vinito y también unas vitaminas o nivelementos, vitaminas que necesitamos para mantener la inmunidad de nuestro cuerpo y así recuperarlo. Vamos a recuperarlo. Con fe en Dios y con tratamiento vamos a recuperar su salud para que pueda volver a trabajar allá en su parcelita, ¿oyó? La señora con el seudónimo de Beiba Zuleta dice: maestro, tengo un dolor en la rodilla. Hay veces puedo caminar, hay veces no. Me duele mucho. Hay veces uso un caminador o un bastón. La verdad, ya me he caído varias veces en la casa. Le escribo de un lugar de Capitanejo, Santander. Mi querida amiga Beiba, que me escribe Capitanejo de una vereda, hijita de Dios. Usted lo que no sabe es que ese problema que usted trae en su rodilla es una brujería. Eso es un mal postizo, hijita de Dios. Usted ha vivido con ese dolor, con ese malestar, y usted cree que ha sido desgaste, que ha sido de pronto que la rótula. No, eso no es nada natural, eso es brujería. Yo le aconsejo que me visite pronto, apenas esté por estos lados, por favor me visita. Yo le voy a rezar, le voy a conjurar, vamos a sacar a través de una cirugía espiritual lo que está incrustado en esa rodilla. Usted va a quedar sorprendida porque va a ver salir larvas de esa rodilla. Y así va a ser. Así que Beiba, vaya programando, un momentico la llamo y le digo cuándo voy a estar por esos lados de su municipio. 311-879-1122. Gerardo Calero me escribe de Chiquinquirá, Boyacá. Saludo especial para don Gerardo y para toda la gente de Chiquinquirá, donde está la maravillosa Basílica, la Iglesia de la Virgen de Chiquinquirá. Saludo especial. Mi amigo Gerardo pide ayuda para un negocio que tiene, un restaurante. Dice que en el último mes ha tenido que cambiar dos veces de trabajadora y que las comidas se le están vinagrando. Hijito, lo que pasa es que hay un envoltorio negro que le dejó su mujer. Ese restaurante era suyo y de la mujer. Usted se separó, pero como usted no le quiso dar ese negocio a ella, sino que le dio otro, una panadería que usted tenía allá en Tibaná, entonces ella se sintió robada y tumbada. Entonces, ¿qué hizo? Le está salando a usted con brujería. Hay un envoltorio con tierra de cementerio, con hueso difunto y sal allá en su negocio. 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El amigo con el seudónimo de Paolo Múnera. Paolo Múnera nos escribe de un lugar. A ver, aquí en el mensajito dice: maestro, le escribo de Nunchía, Casanare. Gloria a Dios, bendiciones, hijito de Dios. El amigo Paolo Múnera, y dice que se le fue la mujer. Sí, que este fin de semana peleó y la mujer se fue para donde la mamá. Hijito, no vio engañado, Paolo. No, no, usted es un hombre de buen corazón. Usted cree que ella está donde la mamá. No, ella no está donde su suegra. Ella está donde su compadre Elías. Si usted quiere, vaya. Su compadre Elías está ahí en la otra vereda, ahí por, sí, por ahí cerquita Nunchía. Ahí está, ella está con él. Ella tiene amoríos con su compadre desde hace mucho rato. Para allá es donde se ha ido ella cada que pelea con usted, a dormir con él, a sinvergüenciar. Es una sinvergüenza, mejor dicho, esa Rosalba. Rosalba es sinvergüenza, no me la deje entrar más a la casa. Sáquenle esos chiros, empáquenseles una caja de cartón o en un costal y déjeselos ahí afuera. Para cuando ella vuelva, que no le pise la casa. Porque me va a conseguir agua bendita, me va a conseguir un crucifijo, una camándula y también ruda. Y vamos a hacer una limpieza porque esta mujer solamente está con ustedes por plata, porque usted gana bien, se trabaja, mi querido amigo, le va muy bien. Entonces, mi amigo, esa mujer es una sinvergüenza vividora.

0: solamente con su compadre le ha sido infiel, no, venga, para mostrarle las caras de los hombres con el cual ella lo ha engañado en tu propio colchón, hijito de Dios. 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
1: Bueno, queridos oyentes, hermanitos de la sintonía, que hay otra persona que viene hoy a dar este testimonio de alegría. ¿Cómo estaba antes de venir a nuestra consulta y cómo se siente hoy en día, madre linda?
2: Yo me siento buena de mi cuerpo, para lo que yo venía sufriendo de dolor de cabeza, dolor de todas las coyunturas, pues ahora me siento, gracias a Dios, que ya me siento mejor.
1: A ver, madrecita, ¿usted cuánto llevaba con esta enfermedad? ¿Cuánto llevaba directamente visitando lugares, visitando sitios? ¿Cuánto llevaba, madre, usted con esta enfermedad? Cuéntele a las personas, explíqueles bien para que ellos directamente escuchen, a ver.
2: Yo ya llevaba como unos 5 años de que estaba sufriendo eso, y como yo visitaba a tales personas y me decían que no, que a otros hermanos, y decían que sí, ellos eran más buenos, pero no salió el resultado.
1: O sea, usted visitaba sitios para aquí y para allá y solo pierda dinero, pierda ante todo la fe, ¿no?
2: Sí.
1: Después de habernos visitado donde nosotros, aquí a nosotros, ¿cómo se ha sentido, madre?
2: Yo me he sentido ya más de mejor, porque ya puedo ya caminar y ya no me canso, y ya pues ya puedo trabajar y todo. Para que yo habitaba con un dolor de cabeza, ya estoy pues ya más de mejor.
1: Madrecita, gracias por este testimonio de buena fe. Hermanito Juan, sigamos con el programa.
0: Gracias, Misael. 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

0: Ahí le llamo la buena programación en esta mañana del día jueves 7 de mayo del año 2026, acá con la dirección general de don Simón Ortiz Medina. Ustedes son los que están programando en el 311-528-3800, Armonías Boyacenses. Vamos a ver por acá qué nos dicen los oyentes.
1: Buenos días, Armonías Boyacenses. Buenos días. ¿Cómo se encuentra?
0: Bien, señor.
1: Por favor, me coloca el disco Arroz con Huevo, aquí para complacer a Oscar, a Miguel. Estamos aquí en el camello, camellando duramente de parte de Gerardo Piñeres. Muchas gracias, muy amable.
0: Don Gerardo, ya se lo programo por acá, el arroz con huevo, con muchísimo gusto. Ya, pero antes viene por acá esto que dice Pedro Infante, me cansé de rogarle. Seguimos el cronograma de nuestra programación 8:47.

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1: Las canciones, los éxitos, los saludos, la hora, todo acá. A propósito, faltan 10 minutos para las 9 de la mañana. Don Rodrigo Tirado, desde el departamento de Antioquia, exactamente desde el municipio de Andes, también nos dice presente en esta nueva mañana. Seguimos de canciones, 10 minutos faltan para las 9 de la mañana.

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1: Y seguimos de canciones de buena música en esta mañana espectacular, con mucho ánimo para salir a trabajar. Ustedes ahí en el trabajo, en la casa, en el vehículo, siempre acompañándolos, armonías boyacenses. Ya tenemos en Colombia las 8 de la mañana, 55 minutos. Buenos días, armonías boyacenses. Sintonizados desde Facatativá, dice por acá Don Julio González, solicitando por aquí la música de su preferencia. Recuerde que aquí podemos alternar con los diferentes géneros musicales. Don Julio González, 8:55 minutos.

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3: Soy José Antonio Molina, nuevamente aquí, contento, alegre de esas personas que me han dado la oportunidad de demostrarle que por medio de mi conocimiento de la riqueza, por medio del conocimiento de la tierra, puedo estar seguro. Y le agradezco estos mensajes a esas personas. Liliana Medina, que el día sábado ha ganado. Mire, no me extiendo tanto las palabras tan agradables. La señora María Aurora Garcés, me dice que ha ganado el día jueves con la Lotería de Bogotá. Así son muchos los mensajes. Y yo quiero que usted, el que está ahí sentado a esta hora escuchando, diciendo, ¿será que voy? Mire, no se afane, tome la decisión cuando usted lo vea pertinente. Y antes de tomar o cuando tome la decisión, escríbame un mensaje de texto, escríbame en un WhatsApp o en una llamada al 321-499-5271. 321-499-5271. ¿Qué quiero hacer yo así? Como estas personas. Mire, aquí hay otra persona a esta hora. Augusto. Me dice que tenía muchas complicaciones, pero que el día lunes con la Cundinamarca recibió una gran bendición. El señor Erasmo Garzón. Mire, bendiciones, Erasmo, con la Dorado del día martes. Eso es lo importante. Saber que cuando yo hablo, no lo simplemente lo hago por hablar, sino sé porque le puedo cumplir. Sé que le puedo brindar a usted ese conocimiento para que usted apueste y gane. Hay otra persona aquí que me escribe algo muy importante. Me dice, Antonio, toda la vida me tenían engañado porque he hecho más de 10 huecos buscando algo que usted me dice que nunca fue. Rigoberto, mire, aquí yo voy a hablar con la verdad. Si hay algo, como lo dice Rigoberto, si hay algo o hay una oportunidad de ganar, le voy a hablar claro. Le voy a decir, sí, así es, así son las cosas. Le voy a hablar con la sinceridad, con la honestidad, con la franqueza. Yo aquí me siento contento, alegre de que José Antonio sea el hombre de la riqueza y del hombre de los conocimientos para compartirlos con ustedes. Hay personas que me dicen, quiero conocerlo. Haga una videollamada de una vez. Escuchen los mensajes que llegan, las llamadas, timbran. Entonces, yo lo que quiero es eso, que usted, cuando tenga esa dificultad, cuando tenga ese tropiezo, cuando sienta que las cosas van de mal en peor, simplemente llamen, escriban, que yo les voy a dar esta oportunidad. Aquí suenan las líneas telefónicas, mensajes, llamadas, tranquilos. No afano atenderlos. Yo les escribo, yo les llamo o me vuelven a marcar al 321-499-5271. 321-499-5271. Es la línea telefónica para que marquen ya mismo. Me manden ese mensaje. Escríbanos. Recuerde, yo no estoy invitando a la persona que deje de trabajar, no. A que deje de hacer cosas tampoco. Yo le estoy brindando una oportunidad para que usted sepa si usted es apto o apta para poder ganarse un chance, una rifa, o descubrir qué hay en esa tierra, descubrir qué puede hacer para recibir estos beneficios que han dejado los ancestros. Aquí lo hablo claro y lo estoy hablando claro, para que no llamen y se confundan. 321-499-5271. 321-499-5271. Línea telefónica para que marquen, para que llamen, para que participen, para que escriban y sepan cuál es ese número que le está esperando para usted. Si es verdad que usted puede ganar, si es verdad que usted no puede ganar, si es verdad que usted puede sacar esto o no. Por eso quiero que me deje la parte de conocerle esa suerte y así darle una solución total.
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5: Bueno, y esta se la dedico a Mónica Correa.

Las 9 de la mañana, 10 minuticos, 9-10 minutos. El saludo cordial ahí para don Alcides Pérez, nuestra gente de Yomasa, en la capital de la República, avanzando en esta mañana espectacular con las canciones. Estamos en saludos musicales, don Alcides Pérez, 9 de la mañana, 10 minutos.

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1: Las 9 de la mañana, 15 minutos en el territorio nacional, 9:15. Gracias a nuestros oyentes, a ustedes que se van transportando a esta hora, don Carlos Julio Ramírez, que está recorriendo las calles del departamento de Boyacá, las carreteras del departamento y las calles de la ciudad de Tunja, ustedes también en el taxi, en el carro particular, en el vehículo de servicio público. Y nos seguimos acompañando. 9 de la mañana, 15 minutos, más y mejor música en las 9:50 de la AM, don Carlos Julio Ramírez.

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1: Qué bueno compartir con todos ustedes. Milena Manrique también se sintoniza a las 9 de la mañana, 20 minuticos. En el territorio colombiano se escucha Armonías Boyacenses, todo con la dirección general de don Simón Ortiz Medina, 920.

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1: La hora en Colombia, 9 de la mañana, 23 minuticos, 9:23. Ustedes siguen marcando el 311-528-3800. Acá les seguimos complaciendo a todos nuestros oyentes que están ahí en la fiel sintonía de los 950 de la M.

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1: La música en Armonías Boyacenses, en los saludos musicales, no se detiene. Aquí tenemos la música carrilera, tropical, ranchera, llanera, los diferentes géneros musicales. Aquí los tenemos, 9 de la mañana, 28 minutos en el departamento de Boyacá. Se escucha Armonías Boyacenses, Aura Palacio en Antioquia, también por allí en el sector de Ituango. Aquí está la buena música, 9 de la mañana, 28 minutos.

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1: Laura en Colombia, a las 9:32 9:32. Continuamos con más éxitos, con más música. Ustedes son los que programan acá en el 311-528-3800. Seguimos de saludos ahí para la señora Araminta Pérez, nuestra gente que está en Cundinamarca, en el municipio de Pacho. 9:32 minutos, más y mejor música.

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3: Las 9:36, 9:36. Bueno, dice por acá el mensaje don Pablito Barreto, el hombre allá en la sintonía, como siempre, enviándonos ese saludo desde Cundinamarca, solicitando por acá la buena música. Selección musical que hacemos acá en el 311-58-3800 para todos ustedes. En Colombia son las 9:36, 24 para las 10.

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1: Seguimos con las canciones, don Blas Chivata López, el hombre ya trabajando en el norte de Boyacá. Son las 9:39 minutos, 21 minuticos, ya faltan para las 10. Aquí está lo mejor del folclor, lo mejor de la música, para ustedes que se acompañan a esta hora en su lugar de trabajo.
2: Y seguimos de carranga con la comadre Ena y sus ahijados.

0: Muchísimas gracias.
1: Y pues allá cayó.
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3: La hora en Colombia, las 9 de la mañana, 43 minutos, 9:43, escuchan Armonías Boyacenses, este es su programa también, otro de los programas institucionales de los saludos musicales, donde usted tiene la oportunidad de enviarnos ese mensaje de voz, de texto, una llamada al 311-528-3800, y ahí les estamos llevando a ustedes la buena música.

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1: Las 9 de la mañana, 46 minutos en Colombia, 9:46. Aquí estamos de canciones a esta hora de la mañana. Don Lucio Fagu, aquí en la capital del departamento, la ciudad de Tunja, el hombre en el barrio El Dorado, programando la buena música. 14 minutos faltan para las

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1: Las 9 de la mañana, 51 minutos. Gracias a ustedes que se siguen comunicando por acá con nuestra línea celular. Y saludo para la señora Rosita Moreno, allí en Barbosa, Santander. Ella saluda a su amigo Javier Vargas en Moniquirá, al igual que a su hijo John Moreno. Y aquí seguimos con la buena programación, con la buena música, para que ustedes tengan la mejor de las mañanas. Están escuchando Armonías Boyacenses, 950 en el AM 951.

0: En Colombia, las 9 de la mañana, 55 minutos, 9:55 minutos, solecito radiante acá en la ciudad de Tunja en este día jueves. Don Carlos Araque, por aquí estamos llevándoles la buena música a ustedes que están ahí siempre con nosotros, acompañándonos en esta mañana espectacular de canciones. Dice por acá el saludo, buenos días desde La Vega en el departamento de Cundinamarca. Quieren escuchar La Vida Millonaria, ya más adelante con Javier Palacios. Está ahí sintonizado con nosotros a esta hora de la mañana, escuchando Armonías Boyacenses. Y por acá dice, para saludar a Saúl y Marina, también a Consuelo Ángela desde Rápido el Carmen. Dice que quieren escuchar por aquí las canciones, los éxitos, la buena selección musical de Rómulo Caicedo. Por acá nos están programando la música nuestros oyentes en el 311-528-3800. Vamos a ver qué nos dice por acá los oyentes.
1: Muy buenos días, señores de Armonía Boyacenses.
0: Buenos días.
1: Reportando sintonía aquí en Soracá, la verdad, Chayne.
0: Señor.
1: Me regala la canción de Rómulo Caicedo, novia venezolana. Gracias, atentamente, Florentino Medina.
0: Listo, con mucho gusto. 9:57 minutos en Colombia.

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9: 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Dios dice, ayúdate que yo te ayudaré. Y la fe es la que mueve montañas y convierte las piedras en pan. 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No somos los únicos, pero somos los mejores en conocimiento y en sabiduría. Nos imitan, pero nunca nos igualan. Recuerde que llevamos, son 25 años en parte de Boyacá, Santander, Cundinamarca, los Llanos Orientales, donde hasta el día de hoy nada me ha quedado grande. Aquí viene mucha personita que prometen que hoy mismo se van a ganar el chance de la lotería, que en 72 horas ni porque fueran Dios tenga la plena seguridad, que si yo supiera qué número iba a caer hoy mismo, yo ya lo hubiera jugado y estaría dándome la gran vida en las mejores playas. Yo aquí no vengo a enriquecerme con la fe de ninguno de ustedes, al contrario, son muchas las personas que me recomiendan, porque mis trabajos y mis tratamientos son totalmente garantizados. Pero no lo digo yo, lo dicen ustedes mismos, que vienen aquí a ponerme la jeta, a darme ese hermoso testimonio de agradecimiento. Mi muchachito, su nombre, ¿cuál ser y de dónde venir y cuál es su testimonio?
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9: ¡Ay, Dios mío, la bonita! Este berriondo habla lo más de regonito de yo. Por algo será que llevo 25 años, pero cuéntele a esta hermosa gente que nos escucha en la cajita de la radio, Senguacó. Mucho cuidado, y siempre se lo voy a decir a todas las personas que les ayudo a sacar guacas, tesoros ocultos. Mucho cuidado. Yo le doy el líquido sagrado, le doy el péndulo sagrado, le digo a qué grados, a qué profundidad se encuentra ese tesoro tan anhelado, pero se hace un selle total de su cuerpo, se le cierra el cuerpo desde la mula hasta las patas. ¿Por qué? Porque toda guaca, todo tesoro tiene un demonio, un espíritu que lo cuida. Usted al ir allá sin estar protegido, se le puede automáticamente sale una luz, esa luz puede dejar ciego, paralítico, mitad de cuerpo dormido a cualquier persona. Por eso tengan mucho cuidadito. Por eso la gran casica Yacira tiene el poder, el conocimiento, la sabiduría de cerrar el cuerpo y decirle a usted a qué grados, a qué profundidad se encuentra ese tesoro tan anhelado. Pero mucho cuidado, sojedionda, porque la ambición rompe el saco, y muchas veces uno saca esa guaca, ese tesoro, y se pone a venderlo por todos lados, y mucho cuidado, la gente ve, mi muchacho, y le pueden hacer daño a uno. Por eso yo le dije a usted, mi muchacho, que fuera sacando poco a poco y fuera vendiendo sus cositas. ¿Es así o no es así?
10: Sí, es así, como dice su merced, eso sí es cierto. Y esa estaba profunda y su merced me dio más o menos el metraje donde estaba y la pudimos sacar. Sí, realmente su merced también me selló el cuerpo para poder sacar eso. Eso no es que se pongan así a lo bruto, porque no, eso no es así. Eso tiene que uno cerrar primero el cuerpo y ahí sí para poder sacar eso.
9: O sea que usted me recomienda a esta hermosa gente que nos escucha en la cajita de la radio, que yo sí hablo con la verdad o con la mentira, o yo le pagué para que usted dijera este testimonio, o yo lo estoy amedrantando a usted hediondo para que diga esto. Cuente el chisme.
10: No, eso es verdad.
9: ¡Ay, Dios mío, la bendita! No lo digo yo, lo dicen ustedes. Por algo será que llevo 25 años en parte Boyacá, Santander, Cundinamarca. Usted, que es de malas en el amor, en la suerte, todo le marcha mal, venga, chimosiemo, jeta, porque recuerde que el que sabe, no es como el que está aprendiendo. Y recuerde que soy especialista en sacar guacas, tesoros ocultos. Recuerde que yo soy la única mujer que entrega el verdadero líquido sagrado. Si sale de color blanco, eso significa que hay plata. Si sale de color amarillo o dorado, eso significa que hay oro. Si sale de color verde, eso significa que hay esmeraldas. Si sale de color morado, pilas. Si sale de color morado, es una guaca que no se puede coger, no se puede agarrar, porque es una guaca que está maldita, ¿verdad? Pero si sale de color morado claro, eso significa que ahí es una guaca de dinero, de plata. Usted riega el líquido sagrado alrededor. Si usted piensa que esa guaca se corrió, solamente aplique el líquido sagrado, automáticamente esto chupa como chupa a mi muchachito y lo coloca en todo el centro donde usted quiera que saque la guaca, el tesoro tan anhelado. Luego le colocamos el péndulo. Si el péndulo empieza a girar fuerte es porque hay algo. Si se quedó quieto es porque no hay nada. Recuerde que el que sabe, no es como el que está aprendiendo. Nos imitan, pero nunca nos igualan, sojediondos, sojedionda. Por eso invito a usted, hombre incrédulo, mujer incrédula, que ya están cansados de visitar miles de lugares, deme la oportunidad de mostrarle con hechos, no con palabras. A mí me gusta verle la jeta a ustedes. Venga, que yo aquí le miro el iris de los ojos, la palma de su mano, la planta de sus pies. Le digo a usted si lo suyo es algo natural, si es algo natural, medicina natural y alternativa bajo su registro de INDIMA. Si lo suyo es de daño, brujería o maleficio, automáticamente yo tengo el poder, el conocimiento de sacar el daño, vomitado, orinado, defecado por los ojos y por los oídos, porque yo aquí pañitos de agua tibia no le doy a nadie, porque recuerde que zapatero a tu zapato, Y el que sabe, sabe, no es como el que está aprendiendo. 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Eso depende de la suerte que tenga la persona, ojediondo, ojedionda. También voy a estar haciendo el ritual de las benditas ánimas del purgatorio, paren oreja. Tráigame una hoja o una cartulina de cualquier color, marcada con el nombre y fecha de nacimiento de su familiar muerto. Hablamos con el espíritu, lo ayudamos a descansar en paz y nos revela ese numerito de sagrado, ¿verdad? Traen la cartulina, una botellita de agua y traen, como quien dice, mis muchachitos, una veladora. Hablamos con el espíritu, lo ayudamos a descansar en paz y nos revela ese número sagrado que tanto anhelo y que tanto necesitamos, ¿verdad? Sojediondo, sojedionda. 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Animal misterioso y peligroso, que por la boca, paren oreja, por la boca da la suerte, por la cola da la suerte y por la boca da la muerte. Por eso tengan mucho cuidado, está contra la aseguranza de la culebra cascabel. Animal misterioso y peligroso, que por la boca da la, por la boca da la suerte, ¿verdad? Sojediondo, sojedionda, por la cola da la suerte, perdón, por la cola da la suerte y por la boca da la muerte. ¿Por qué? Toda persona que porte la contra la aseguranza de la culebra cascabel, ella va a alejar ese enemigo, ese mal vecino, esa mala persona a través de la boca, ¿verdad? Porque ella se para así, en acción de, como quien dice, de atacar. Por eso toda persona que tenga la contra, la aseguranza, esta contra va a estar así, en forma de ataque. ¿Para qué? Para alejar el enemigo, el mal vecino, la mala persona que le quiere hacer daño a uno. Todo este año vamos a cargar la contra, la aseguranza de la culebra cascabel, animal misterioso y peligroso, que por la cola da la suerte, pero por la boca da la muerte, ¿verdad? Eso es una contra, una aseguranza que va a estar protegido contra cualquier hechizo, maleficio o porquería, contra cualquier enemigo oculto que le quieran hacer daño a ustedes, ojediondo. 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Donde también estoy entregando la propia esencia del queremio original. Usted que tema las en el campo sentimental, enamora y fracasa, que se quedó para vestir santos santos por estar debajo de las naguas de su mamá, no se ha podido matrimoniar, frótese, aplíquese la esencia del quereme detrás de las orejas, en el ombligo, en el pajarito, en la pajarita, va a llamar atención de otras terceras personas. Pero si ya la queremos para enamorar, no la aplicamos en la palma de la mano y tocamos al muchachito, a la muchachita que nos gusta. Pero ojos ojediondos, ojedionda, no se pongan a agarrar a la comadre, compadre que enamora de usted y me echa la culpa yo. Ay, Dios mío, la bendita, viene la esencia del atrayente, la esencia de ven a mí. Usted solamente colóquese unas goticas en la palma de la mano, tóquele la mente y automáticamente usted lo va a tener doblegado, usted la va a tener doblegada a sus pies. Está la esencia de ven a mí, atráigase ser amado, la esencia del nido del pájaro macuá, para que nunca se le vaya la mujercita o el maridito, la esencia de siete hembras o siete machos, va a tener todos los machos o todas las hembras que quiera, la esencia de amarra hombres o amarra mujeres, para tener a las berriondas amarradas a la pata de la cama. Y también estamos entregando el propio labial del quereme, que viene con un cuartico, como quien dice, de crema de cacao, ¿verdad? Para que la gente no se dé cuenta. Esto sirve tanto para el hombre como para la mujer. Usted aplíquese, como quien dice, el labial del quereme. ¡Ay, Dios mío, la bendita! Esos labios se van a ver lo más de regonitos y va a traer esa atracción, ese enamoramiento de la persona que usted vea, como quien dice. Y con tan solo darle un beso, automáticamente esta persona va a quedar enamorada a sus pies. Como también voy a estar entregando las velas de la pareja del amor. Se colocan frente a frente para enamorar y ligar a esa persona. Pero si usted realmente ya no quiere nada con esa persona, entonces se colocan espalda con espalda y se alejarán sin chistar nada. 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de impotencia sexual, de eyaculación precoz, o para esa mujer que no ha podido quedar embarazadita, o perdió el apetito sexual y le dice al marido, no me toque, no me mire, no me hable, tómese, frótese, aplíquese, el mero macho, que únicamente lo encuentra en donde, donde la gran cacica Yacira, la diosa del amor, la que tiene la sabiduría y el conocimiento que le hace falta a mucha personita. Por eso recuerde, hay muchas personas que quieren imitar mi programa, mi dicho, mi forma de hablar, personita que siempre era la sombra de la gran cacica Yacira, porque envidia es mejor despertarla que sentirla. Nos imitan, pero no nos igualan. 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

Y nos vamos a esta hora para Morcaya, en el sector de la Cruz, salida Morcala, señora Estela Medina. Ahí está don Pedro Noza también reportándonos su sintonía. 10:28 minutos, la programación no se detiene en Armonía de Boyacense 950 en el AM.

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1: La hora en Colombia, las 10 de la mañana, 31 minutos. Don Edison Machuca está programándonos por aquí varias canciones, una de ellas acá en el 311-528-3800. 10 de la mañana, 31 minutos.

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1: En Colombia, las 10 de la mañana, 37 minutos, 10:37 minutos, 23 para las 11. Don Rómulo Caicedo está por aquí con la buena música. Dice Don Aristóbulo Barajas, sintonizado, escuchando su programación en la capital de la República. Dice que quiere escuchar Sin Saber Querer, No Sabes Querer, de Rómulo Caicedo. Ya tenemos más mensajes. Don Jesús Rey en Fosca, Don Julio Manrique, todos los oyentes ahí en la sintonía. Ahí vamos poco a poco.

0: No sabes querer y nos vamos para, dice por acá don Jairo Correa que quiere escuchar a los polirrítmicos del Cocuy. Bueno, don Jairo Correa, saludo cordial ahí para usted que está en la sintonía de los 950 de la M. Bendita Ilusión dice que quieren escuchar por acá. Reportando sintonía desde Jericó, en el departamento de Boyacá. Quiero escuchar a Martín de la Sierra de los polirrítmicos del Cocuy. Don Jairo Correa, muchas gracias a usted por preferirnos. 10:41.
1: Maestro Valdivino Pérez.

Laura en Colombia a las 10 de la mañana, 44 minutos, dice: buenos días, armonías boyacenses, para que me hagan el favor y me regale la canción Fiesta, mi madre, dice por acá, desde Cogua, en el departamento de Cundinamarca, vereda Páramo Alto, María de Los Ángeles Salazar. Muchísimas gracias ahí por sintonizarnos allá en Cogua, en el departamento de Cundinamarca, ustedes que son los que programan a esta hora de la mañana, con muchísimo gusto. Aquí vamos llevándoles a todos ustedes las buenas canciones, la buena música. 16 minuticos, ya faltan para las 11.

Don Hermes Hernández, también en la sintonía total de los 950 de la M Armonías Boyacense. Saludo cordial allá para don Hermes Hernández, a nuestra gente que se encuentra a esta hora en Cincelá, en el departamento de Santander. Ya más adelante vamos con toda la música. Ustedes son los que programan en el 311-528-3800. Ya están solicitando por aquí la media cobija. Ya vamos con más canciones. Y dice: buenos días, el saludo para Luis Alexander en Ubaté, para dedicarle la canción Soy el Chofer, de Vicente Fernández. Bueno, con muchísimo gusto, desde Bogotá lo están saludando allá para nuestra gente de Ubaté. Para Luis Alexander en Ubaté, Cundinamarca, llega por aquí la música con Vicente Fernández, se llama El Chofer. Solo faltan 12 minutos ya para las 11 de la mañana. Esto va rápidamente acá en el departamento de Boyacá. Se escucha Armonías Boyacenses en Cundinamarca, toda

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1: Las 10 de la mañana, 50 minutos, 10, 50 minutos, oyentes en el 311-58-3800.
2: Armonías Boyacenses, para felicitarlos por su gran programa, su buena música, un saludo desde la flota Patio del Carmen, para saludar a mi querida madre, mi padre, a Consuelo, a Yasmín y a Jenny en Bogotá, de parte de Alexander Moreno. Los felicito.
1: Muchísimas gracias. Las 10 de la mañana, 51 minutos, 10:51. Ustedes son los que programan a esta hora en el 311-528-3800. Por acá nos vamos de canciones. Don Julio Manrique, don Hermes Hernández por allí en Cincelá, Estefanía Fétiva ya se sintoniza con nosotros también, solicitando la música norteña. Y por acá también el saludo ahí para toda nuestra gente que está siempre en la sintonía total. Dice don Jesús Rey desde Fosca en el departamento de Cundinamarca que quiere escuchar La Media Cobija. Con mucho gusto.

0: La hora en Colombia, las 10 de la mañana, 55 minutos, 10:55.
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0: Bueno, Estefanía Afetiva quiere escuchar por aquí las monjas. Dice por acá la solicitud a las 10 de la mañana, 56 minuticos, 10:56 minutos. En los 950 de la M, dice del grupo Exterminador. Vámonos de canciones norteñas. Acá complacemos el gusto musical de todos los oyentes en el 311-528-3800. Armonía, siempre llevándoles la buena programación. Muchas gracias a ustedes que nos reportan sintonía a esta hora de la mañana, cuando ya poco a poco vamos rumbo hacia el mediodía. Ya solo faltan 4 minutos para las 11 de la mañana en Armonías Boyacenses.

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4: Ahí estamos con la buena programación y nos vamos con más oyentes. El saludo don José Israel Ortiz desde el Rosal Cundinamarca, desde la pradera de Subachoque. Vamos a ver desde dónde nos llama el día de hoy.
5: Armonías Boyacense, muy buenos días. Habla José Israel Ortiz desde el Rosal Cundinamarca. Por favor, para saludar a María Amparo Sanabria, que está en Toca, Boyacá, a Ernesto Sanabria, a Flor Ángela, y aquí a José Antonio, a mi compadre, y a Rafael Arias, el vecino, el duro de la pradera, y es tan amable y me programa el tema por casarme con la viuda de José Lerido Rodríguez. Listo, señor, muchas gracias, bendición y éxitos.
4: Listo, con mucho gusto, las 11 de la mañana, 3 minutos, 11, 3 minutos, acá estamos con la dirección general de don Simón Ortiz Medina, llevándoles a todos ustedes las buenas canciones, 11, 3.

0: Ahí estamos con la buena programación, con la buena música. 11 de la mañana, 9 minutos, las 11, 9 minutos en los 950 de la M. Acá seguimos de canciones de oyentes en el 311-528-3800.
1: Muy buenos días.
0: Buenos días.
1: Desde La Plata, Huila, para solicitarle una canción que señor. Nos complaza con la gran piñata del grupo Los Tucanes.
0: Sí, señor.
1: Y para saludar a mi compañero Jason Steven, que se encuentra full sintonía, y a Jenner Jair Ortiz. Muchas gracias.
0: Bueno, con muchísimo gusto, vámonos con la gran piñata, vámonos para el departamento del Huila en el sur de Colombia, donde nace el río Magdalena, y esto dice así por acá con los Tucanes. 11 de la mañana en Colombia, 9 minutos.
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Ahí está la música y llegamos por aquí con más canciones en los 950 de la M. El saludo ya para la señora Leonil de Molano, para nuestra gente de Venta Quemada, 11-12 minutos. Llega Daniel Calderón y los Gigantes.

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1: Avanzamos con la mejor selección musical. Don Ángel Guerrero en Mosquera, Cundinamarca. El hombre a las 11:17 minutos se reporta con nosotros en los 950 de la AM. Usted también lo puede hacer marcando nuestra línea WhatsApp 311-528-3800, enviándonos un mensaje de texto, una nota de voz, así como hace Don Ángel Guerrero desde Mosquera en el departamento de Cundinamarca. Salud cordial para todo el occidente de Cundinamarca. 11 de la mañana, 17 minutos.

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1: En Colombia a las 11 de la mañana, 20 minutos, más y mejor música. Seguimos disfrutando, don Javier Montenegro. Nuestra gente que está siempre sintonizada desde el municipio de Arbeláez en el departamento de Cundinamarca. Ese saludo para la familia Montenegro, por acá está solicitando más canciones. Ustedes siguen programando, don Javier, muchas gracias por comunicarse con nosotros desde el departamento de Cundinamarca, exactamente allá desde el municipio de Arbeláez. Aquí está la buena música 1120.

0: Ahí estamos con la buena música, con la buena programación. 11 de la mañana, 26 minuticos. 11:26 minutos, oyentes. Acá estamos en la sintonía total de los 950 de la M Armonía, siempre llevándole la buena música.
1: Buenos días, Armonía Boyacense. Para saludar al señor conductor, Alexander Moreno Poveda, que maneja la Rápido del Carmen en Ubaté, a Bogotá, con el, para que me hagan el favor y me complazcan con el disco El Hijo Ausente. Muchísimas gracias. Atentamente lo saluda la mamá.
0: Con mucho gusto. Las 11 de la mañana, 27 minutos, 11:20.

Seguimos de buena música. Yo estoy con la dirección general de Don Simón Ortiz Medina. Aquí seguimos con las canciones. Le cuento que ya son las 11 de la mañana, 32 minutos, que empieza el conteo regresivo para las 12, para la hora del almuerzo. Don Gerardo Quitian dice presente acá en los 950 de la M. Nos vamos a almorzar.

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1: Las 11 de la mañana, 34 minutos para nuestra gente de Huasca en el departamento de Cundinamarca. Muchas gracias por el reporte de sintonía en el 311-528-3800. Estefanía Fétiva, esto dice así.

Ahí está el sentimiento vallenato en este día jueves 7 de mayo con la dirección general de don Simón Ortiz Medina, don Nacho Gómez en Sativa Norte, también en la sintonía. Le cuento que ya solo faltan 20 minuticos ya para las 12 llega la hora del almuerzo. Aquí seguimos de canciones, llega el amor con Berraquera.

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1: Ya tenemos en Colombia las 11 de la mañana, 42 minutos, 18 minutos, ya faltan para las 12. Las canciones, los éxitos, la buena música la tenemos acá. El saludo para la familia Castillo, por allí desde Machetá, en el departamento de Cundinamarca. ¿Quieren solicitar por aquí la buena música? Por supuesto, aquí la tenemos en Saludos Musicales, 18 para las 12.

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1: La buena música, los éxitos, la mejor compañía la tiene usted ahí en su radio. Usted que está en el campo, allá en el potrero, en el surco, para nuestra gente que está allá en los invernaderos, usted que está manejando, usted que está en la finca, le cuento que son las 11 de la mañana, 47 minutos. Para nuestra gente que está viajando, muchas gracias por ese reporte de sintonía. Por allí estamos saludando a don Carlos Julio Ramírez, a toda nuestra gente, 11:47.

Qué bueno acompañar a todos los oyentes en el 311-528-3800, su línea preferida, don Fabio Mejía López allá en el Rosal, señora Cecilia Gamboa por acá en Santa Sofía, también en la sintonía total. Llega Jorge Villamil Torres, dice solterito y a la orden 9 para las 12.

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1: Y qué bueno, ya estamos a puertas de llegar a la hora del almuerzo. Aquí seguimos de canciones con toda nuestra gente. Claudia, Marcela García, Huitrago, nuestra gente que se encuentra en Casadilla Salto. Faltando 4 minutos para las 12, 11:56. Aquí estamos con la complacencia, con la buena música que usted quiere escuchar en los 950 de la M. Armonías Boyacenses.

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1: El saludo para don Miguel Ángel Santamaría, 12 del mediodía, 2 minutos en los 950 de la M. El llanto de un rey, Rafael Orozco, llegó la hora del almuerzo, 12-2.

0: Ahí estamos con la buena programación, 12 del mediodía, 7 minutos, 12, 7 minutos en los oyentes a esta hora.
1: Muy buenas tardes, excelente programa.
0: Sí, señor.
1: Buena programación, todo para...
0: Muchas gracias.
1: Enviarle un saludo a la doctora Heidi Rubiano allá en el Consejo Superior de la Judicatura con la canción Tu Cumpleaños de parte del doctor Uriel Cocunubo.
0: Listo, con muchísimo gusto. Bueno, ya vamos con Tu Cumpleaños. Antes vamos a cantarle por acá con esto que dice así: En Tu Día con Pedro Infante, 12, 7 minutos.

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1: Las 12 del mediodía, 10 minuticos, 12, 10 minutos. Ahí estamos acompañándolos cuando se va corriendo para la casita, corriendo a buscar el almuerzo, los que salen a las 12 del mediodía, que tienen una horita de almuerzo, ahí los estamos acompañando. Le cuento que son las 12, 10 minutos, para los que están trabajando de largo también los estamos acompañando y llevándoles la buena música. El saludo cordial a esta hora para don José María Torres, nuestra gente de Quebrada Negra, allí en Puente Nacional. Muchas gracias por estar en la sintonía total con nosotros. 12 del mediodía, 10 minutos.

4:16 PM, seguimos de más música. Llega Juan Camilo y esto es Volveré. Juan Camilo, a los 9:50 AM, 311-528-3800.

Sí, señor, 4 de la tarde, 20 minutos, 4 de la tarde con 20 minutos, por acá llega el binomio de oro. Esto es Si No Regresas, 4 de la tarde, 20 minutos en los saludos musicales 9.59. Este jueves, preámbulo al fin de semana, 4 de 20 minutos.

4 de la tarde con 25 minutos, 4 de la tarde 25 minutos, seguimos entregando la buena música, los mejores éxitos para ustedes, mis oyentes, que van ahí conectaditos, van participando de nuestra radio 950 AM, Armonía Boyacenses, la emisora del pueblo trabajador colombiano. Gracias por la sintonía, participar de nuestra radio, facilito, 311-528-3800. Por acá llega Martín de la Sierra, esto es Madre Adorada, en los 950 AM, Armonía Boyacenses. La emisora del pueblo trabajador colombiano, Madre Adorada, con Martín de la Sierra, para invitarle esta canción, para celebrarla, para compartir con esa, ese ser especial en casita.

4:28, don Armando Chaparro ya desde Aquitania, ya sintonizadito, don Armando, ya toda nuestra gente que está conectadita con los 950M, una tarde bonita para ustedes, aquí nos solita con Reinaldo Armas, esto es Laguna Vieja, 4:29.

4 de la tarde, 32 minutos. En la tarde, 4 de la tarde, 32 minutos. Los saludos musicales. Dice por acá nuestros oyentes que están reportando. Muy buenas tardes, Jotica. Dios te bendiga. Para pedir el favor del tema de las Spark, toma esta flor. Mil gracias. Linda tarde. Bendiciones para ustedes. Ahí en Chiquis, a San Pedro de Iguaque, sintonizaditos con los 950 AM Armonías Boyacenses. 433.

0: 4 de la tarde, 35 minutos. Seguimos de más música, de más éxitos que ustedes solicitan a través del 311-528-3800. Por acá está en sintonía don Pablito Barreto. Don Pablito Barreto ahí disfrutando de nuestra programación de 50 AM.
1: Gracias por esa programación tan bonita, sí señor. Hágame el favor, por allí me saluda a un Juan Vallejo, Nelson Caro, Jaime Vargas, a Gerardo Moreno, a Alberto Vargas, a Jorge Alirio Vargas, ellos residentes en Miraflores, en las veredas de Arrayán y centro de Miraflores. Y aquí en Madrid también, residentes ellos. Con este tema de William Rodríguez, ese que dice, quiero volver a mi pueblo. Reportando sintonía desde Madrid, Cundinamarca, quien habla, Pablito Barreto. Acá escuchando armonías boyacenses a todo timbal. Sí, señor.
0: 4 de la tarde, 36 minutos. Muchas gracias a don Pablito Barreto. Don Pablo Barreto desde Miraflores.

0: 4:39, el saludo para don Cristóbal Niño, para él el saludo cordial ahí en el Pijaos de Cucaita, ahí en casita, acompañadito de los saludos musicales. Si él quiere escuchar a los Tigres del Norte, esto es el Ringo del Gallo Giro, 4:40.
1: Llegó.

4:42 minutos, 4 de la tarde, 42 minutos, los saludos musicales. A esta hora de la tarde le seguimos entregando la buena música, los buenos éxitos. Llega San Miguelito con este buen homenaje a don Jorge Velosa Ruiz. 4:43 minutos.

4 de la tarde, 48 minutos, 4:48 en la tarde. Estos son los saludos musicales. Llega don Rómulo Caicedo. Esto es Amarga Condena. Saludito para nuestros amigos ahí en Soracá, Boyacá. Por ahí, en Sora, perdón, en Sora, Boyacá. Está don Rubén Roberto. Por ahí está también don Mauricio Suárez, también está por ahí el compadre Carlos, allá sintonizaditos en Sora, Boyacá. Muchas gracias por la compañía ahí en sector Piedra Gorda, creo que están por esos lares, dijo un amigo. 4 de la tarde, 49 minutos, 4:49 en la tarde musical 950M.

4:52, llega este tema que solicitan por acá nuestros oyentes a esta hora de la tarde a través de nuestra línea WhatsApp 311-528-3800. Muy buenas tardes. Full sintonía, fiel sintonía, a favor el disco El Baile del Pavo de Juan Farfán. Gracias, muchas gracias a ustedes, mis oyentes ahí conectaditos, disfrutando de nuestra programación de 50 AM. El Baile del Pavo, Juan Farfán, a las 4:52 minutos.

4:57, 4:57. Los saludos musicales por acá está don Antonio Aguilar y esto es La Enterradora de Amores, 4:57. Prendemos luces.

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2: Tenemos las 5 de la tarde en punto. Gracias por acompañarnos, estar sintonizaditos ahí, disfrutando de nuestra radio 950 AM, Armonía Boyacenses. 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Con gusto les esperamos. 5 de la tarde, un minuto, nos conectamos con Radio Santa Fe y El Cantinazo. Nosotros ya regresamos con nuestra programación 950 AM.
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7: A través de Radio Santa Fe 1070 AM, Servicios Sociales y Clasificados, se le informa a la señora Luz Ángela Rodríguez La Torre que debe comunicarse con el señor Guillermo Rodríguez al 322-284-7615. 322-284-7615. Atención, se vende casa de 10x15, es en el barrio San Francisco, Ciudad Bolívar, sur de Bogotá. Llamen al 322-861-3336. 322-861-3336.
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1: Si hablamos de trovadores, aquí vienen el primero. Venga para acá, Corozo. Trove, trove, compañero.
2: Venga y trovemosle, profe, al tema que usted quería, que tanto gringo en Colombia ha traído carestía.
3: Hoy le trovo a Medellín, porque yo veo mucho gringo, pero también veo montañeros que se parecen a Corozito.
4: Yo le trovo, don Corozo, le trovo de corazón. Medellín es muy bonito, pero a caro que está el chicharrón.

0: Yo le trobo a Juan Manuel. Y diría mucho pingo.
1: Ay.
0: ¿No ve que nos estamos llenando de mucho, mucho, mucho, mucho gringo?
1: Ay, nos estamos llenando, ¿no? Se estará llenando usted, yo no.
2: Está atorando.
1: Sí, está atorado.

0: Deme el pasaje para viajar a Bogotá.
1: Eso.
2: En el metro cable yo me monto, buscando el amor de mi vida. Ay. Pero no he conseguido a nadie, lo único que me ha salido es barriga.
0: Medellín es muy bonito. Un lugar que yo

0: es trovador. Voy a Medellín a buscar a mi amor.
1: ¡Ay!
0: ¿A Corozo?
1: Y a que y aquí se encuentra un gringo.
2: Ah, usted sí, con el gringo.
1: Ay, ay, ay. Mono como un extranjero. Y que seguro le dice, I love you, mío cañero.
3: La arepa paisa a mí me encanta, y a mí hasta me hace sudar. Me la como con mazamorra y cada vez me encanta esta ciudad.
4: Cálmese pues, profe Eduardo, vaya jándole al juicio. Llévese a don Juan Manuel y le da bastante chorizo.
0: El profe allá en Medellín sube a la comuna 13. Y aquí abajo lo esperamos. Para que agache y rece, rece.
2: Oiga.

0: Blin, oh, blin, bravo.
1: Ay, bravo,
2: sí, qué buen tema, ¿no?
0: Sí, buenísimo.
3: Ese profesor,
0: sí.
3: Que Gonde era el profe.
4: Sí, ese era el tema.
2: Uy, pero Medellín sí es hermoso, la verdad, también.
4: No, está muy linda esa ciudad.
0: ¿En serio?
4: La verdad.
3: Sí, sí. Pero sí está muy costoso ya vivir aquí, muy costoso.
2: Por ejemplo, hablando de serio, Corocito, voy a ir salir a comerse, por ejemplo, un pedazo de ese chicharrón. Pescado que come el profesor Eduardo y Juan Manuel y Olga, ¿cómo se llama? El de que come Vicente, ¿cómo se llama ese pescado? ¿Rojito?
3: Salmón.
2: ¡Ese salmón! ¿Cuánto vale un pedacito de salmón ahí de unos 500 gramos en un restaurante?
3: ¿500 gramos? No, uno de 250 gramos le vale por ahí 60 mil pesos para arriba.
2: No, mira,
3: 60, 70 mil y le cobran el jugo, le cobran todo. O sea, usted
2: no, se
3: un, o sea, restaurante módico, no el más costoso. O sea, con otra persona gasta 200 mil en un almorzadito.
2: No, con eso me compro 20 nicuros. No, de puchi.
4: Con eso come todo el mes, don Herbert.
2: Claro, Eduardo, con eso una pucha, 20 nicuros y le dan una tilapia de encima. No,
3: ay, un bagre vencido.
4: Eso. Pero bueno, sí. Ahí estamos.
3: Ahí estamos.
4: Cordial saludo. Bueno, el tema de los chistes hoy
2: no pegó.
4: Dice nuestra compañera.
5: A ver, les cuento. Tenemos por sí, mire, a ver, le digo cuántos tenemos.
2: ¿No hasta había visto?
5: Ay, no, mejor dicho, sabe que hoy no me saque la piedra, ¿vale? No me saque.
2: Sí, que
5: la
2: le paso en memoria.
5: No, vaya. Que lo peinen, dijo una.
2: No. Uno, no habían visto los chistes.
5: Uy, en serio. Profe, de verdad, no puede venir usted a hacer control, que estoy hoy aburrida de estos. Uno, dos, hay tres.
2: Imagínese, cuatro, se aburre con aire acondicionado y a mí que seis, me toca vender siete, en la calle ocho, aguacate sin aire acondicionado.
5: Profe, hay nueve,
2: empujándolo.
5: Ay, Dios.
2: ¿Cómo se va a aburrir, Dios mío?
4: Pues vamos con una canción y ahorita venimos a escuchar chistes y
2: yo quiero
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1: Bueno, varias noticias. Se ha confirmado el partido de despedida de la Selección Colombia el próximo 29 de mayo. 29 de mayo va a ser un viernes, va a ser en el estadio Nemesio Camacho El Campín. Los que quieren fútbol, quieren un evento diferente, bueno, pues ahorrar para ir a despedir a la Selección Colombia que va a enfrentar a Costa Rica el 29 de mayo. Pues atención, porque en movilidad les contamos que hay vehículos en un accidente en la avenida NQS con calle 12, sentido norte-sur. Pues ahí se restablece la movilidad en ese punto porque se había presentado un accidente. Lo mismo que hay un accidente en... Bueno, este es el mismo que estamos reportando. Y bueno, pues esto es lo que les contamos. Ya hay movilidad en la NQS.
2: Listo, Jova, gracias. 5:19 p.m. Profe, el domingo 10 va usted para el Tolima. 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
3: Así es, Olguita. Olguita, no sacamos ningún chiste.
2: Ya ahorita, profe, tranquilo.
3: Después
2: ya
3: de, bueno, listo. Bueno, las personas por ahí me escribieron, yo, profe, ¿no están saliendo chistes? Sí, están saliendo chistes, ya pueden enviar su chiste. 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Buenas tardes, ¿con quién hablo?
4: Buenas tardes, profesor, hablo con Tatiana, aquí en Bogotá.
3: Tatiana.
4: 20 de julio.
3: Eso, Tatiana, 20 de julio, Bogotá, Bogotá. Cuéntemelo todo, Tatiana, ¿usted qué hace? ¿A qué se dedica? ¿Con quién vive? ¿Qué le quiere contar a los oyentes del Cantinazo y del profe Eduardo?
4: Claro que sí, profe Eduardo, yo le comentaba, profe, yo soy farmacéutica, yo trabajo en una droguería, profe, pero pues yo también le he comentado mi situación, profe, las malas decisiones, lo que me han cobijado y lo que me han traído a colación el día de hoy a mi vida, la mala compañía de mi pareja. Y empecé a tener una racha caída sobre caída porque pues me llevó mucho a las drogas y al alcohol, profe. Tanto así que yo me volví consumidora 100%.

0: Me quitaron a mis hijas el bienestar familiar, profe, me quedé sin trabajo, entré en una crisis terrible,
1: Terrible.
0: profe, llevar de mi pareja y eso fue terrible, profe, pues mi mamá desesperada verme así en ese mundo, me llevó, yo la verdad no creía hasta que lo visitamos, profe, me empecé a hacer el tratamiento con usted, la limpieza. Contarle que esas gotas quitavicio también han sido una bendición, ya le he bajado muchísimo al consumo de las drogas, de las bebidas, profe, ya me estoy sanando, no un 100%, pero vamos súper bien, profe, gracias al
1: Hay
0: apoyo
1: una,
0: de mis
1: perdón,
0: papás.
1: perdón que la interrumpa, hay una cosa muy importante, por lo menos tiene un trabajo estable, porque usted la echaban de todos los trabajos, usted se volvió responsable, respetuosa, agresiva, una persona totalmente cambiada, donde su mamá me lo dijo llorando, aquí me visitó su mamá, me decía, es que yo la desconozco, ese tipo la cambió totalmente, parece que estuviera embrujada, perdió peso, se desequilibró totalmente.
0: Sí, profe, realmente fue una racha tras otra, o sea, el lugar donde iba, el lugar donde me cerraban las puertas, hasta que gracias al apoyo y el amor de mis papás, profe, invertimos en ese premio programado, en esa limpieza, esas gotas quitavicio, profe. 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
1: 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Yo quiero que usted haga una invitación a todos los oyentes del Cantinazo, las diferentes emisoras que están enlazadas a esta hora, ¿a qué invita a los escépticos?
0: No, que lo visiten, profe, realmente usted me sacó de un mundo que yo venía, que era una olla literalmente, y gracias a la fe y a las circunstancias que presenté, puedo decir que hoy soy feliz ganadora, profe Eduardo, gracias a usted, Dios me lo bendiga, usted es muy bueno y que lo visite.
1: Un abrazo, gracias por esas palabras, qué bonito testimonio. Es impresionante cómo la gente se deja llevar, cómo la gente se deja influenciar para temas malos, negativos. 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
2: Chiste número uno, profe. Muy
1: Ok.
2: buenas tardes para toda la mesa de trabajo del Cantinazo. Un saludito muy especial para mi profe Eduardo. Resulta que se encuentran dos amigos y le dice uno al otro, oiga, hermano, y al fin que le dijo su mamá por haberle estallado el carro, dijo, no, pues yo llegué a la casa y como usted sabe que ella es policía, llegué y saqué un billete de 50 mil y se lo di, y ella hizo como si no hubiera pasado nada.
3: No sé si es un chiste, espéreme acá.
4: Llega el policía y detiene a un conductor y le dice,
3: Dos.
4: señor, ¿qué lleva en esa botella? Agua. Y le dice el policía, pero eso es vino. Y dice el señor, alabado sea el señor.
3: Vamos con el chiste número 3.
5: Muy buenas tardes al Cantinazo de Radio Santa Fe. ¿Cómo se encuentran? Bien. Para un chistecito en la tarde de hoy, un man que robó una señora y salió corriendo y pasó por donde la policía. Y la pobre señora, cójalo, policía, cójalo que me robó, cójalo que me robó. Y el man volteaba a mirar para atrás, no le paren bolas que mi mamá está loca, no le paren bolas que mi mamá está loca. Buena tarde, Carlos Montañero, y un abrazo.
3: Cinco.
6: Buenas tardes, amigos de Radio Santa Fe. Habla Alejandro Caro aquí de
1: Cuatro.
6: Tunja. Mi chiste para hoy es el siguiente. Está un ladrón que acababa de robar un banco en una habitación cuando le golpean. Y el ladrón pregunta, ¿quién es? Somos la policía. ¿Y qué quieren? Queremos hablar con usted. ¿Y cuántos vienen? Venimos tres. Bueno, pues entonces hablen entre ustedes. Muchas gracias, amigos de Radio Santa Fe.
3: Ahora sí el 5, profe.
7: Hola, muy buenas tardes a toda la mesa del Cantinazo. Mi nombre es Omaira y este es mi chiste. Un policía detiene a un gamín sospechoso en la calle y le dice, ¿consumiendo drogas? ¿Consumiendo drogas? No, no, agente. Entonces, ¿por qué tan nervioso? Cuénteme. Uf, porque es la primera vez que me entrevista un unicornio. ¿Ustedes saben cuál es el colmo de un policía? Tener dos esposas.
3: Siete.
8: Muy buenas tardes, señores de Radio Santa Fe, para el programa El Cantinazo. Resulta que iba un gamín por la calle y venían dos policías y el gamín pasa por la mitad de los policías y le dice, cuidado tombos. Y los policías se voltean y sale a correr el gamín y pues ya los alcanzan y le dice, ¿qué fue lo que dijo? ¿Qué fue lo que dijo? El gamín este, ¿qué fue lo que dijo? Que cuidado los tumbos, mi agente, que cuidado los tumbos.
3: Este era el chiste número 6, profe, lo escuchamos, profe, la invitación para mañana, Bogotá, de 7 a 6 de la tarde.
1: Así es, Olguita. Mañana la gran oportunidad aquí en Bogotá, Bogotá, listo para mañana, a toda la gente que viene hecho a Chifome, que la carrera, a la gente que está por el sector de Ubaque, en Ubaque, Cundinamarca, la señora Ofir, ella me dice, profe Eduardo, gané, Dios lo bendiga, soy ganadora con el 5483 de la Huila, los 60 millones de pesos con la dupla La Esperma Negra, estoy contenta, feliz, apenas me paguen lo visito, aprovechen la dupla La Esperma Negra como refuerzo para esta persona que no ha podido ganar, que dice, profe Eduardo, día tras día estoy empeorando en todo, no le comente estas cosas a nadie, calladita, calladito, esto no se hace grupal, no, esto es personal, es individual. Más oyentes. Buenas tardes, ¿con quién hablo?
9: Muy buenas tardes, profesora Adelaida.
1: Adelaida, ¿dónde llamo?
9: Lo estoy llamando acá de Mosquera, Cundinamarca, en Bogotá.
1: ¿Qué hace en Mosquera, Cundinamarca?
9: Pues, profesor, yo tengo un puesto de tintos, trabajo en las madrugadas, hace más o menos 15 años, pero pues desafortunadamente he estado muy enferma, me duelen mucho mis huesitos, soy diabética, ya estoy muy agotada de verdad. Profesor, yo como le contaba, mi sueño siempre ha sido comprar algo propio, siempre he pagado arriendo. Gracias a Dios lo visité, profesor, con mucha fe lo visité. Usted me hizo una limpieza, un tratamiento, me vendió unas pantallas tectónicas, me han ayudado muchísimo, profesor, no sabe lo que me han ayudado en mi salud.
1: Las plantillas tectónicas, ¿ha visto los cambios desde que se las pone?
9: Claro, profesor, me han mejorado bastante, porque ya casi no podía ni caminar, profesor, ya al menos me puedo mover por mí misma. Y como le cuento, pues también le compré la serpiente protectora del mal, pues porque tenía mucha envidia, la tengo aquí, y de verdad que he sentido el cambio, he visto la buena energía que me ha dado, me reforcé con la dupla de La Esperma Negra, profesor. Con eso, nada, nada, mejor dicho, estoy feliz, estoy contenta con la lotería del Huila, 5483, 90 millones, profesor, no sabe lo feliz que contenta que estoy.
1: ¿Qué le dice a la gente incrédula?
9: Que vayan, que lo visiten, que de verdad crean que hagan las cosas como usted dice, como dice usted, calladitos, calladitos. Y si Dios quiere, mañana voy para su oficina, porque estoy de verdad muy feliz, muy contenta.
1: La espero. Dios la bendiga. Gracias por llamar. 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
3: Muy bien, profe, 5 de la tarde, 30 minutos.
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0: Boletín de noticias a través de Radio Santa Fe 1070 AM. Son las 5 de la tarde, 31 minutos. Atención que el exgobernador de Putumayo fue condenado por irregularidades en contratación de juguetes para niños. La Corte Suprema de Justicia ordenó la captura inmediata del exgobernador de Putumayo, Felipe Alfonso Guzmán Mendoza, tras condenarlo a 9 años y 2 meses de prisión por irregularidades en contratos para la compra de juguetes didácticos destinados a niños de bajos recursos. La captura ya se hizo efectiva. La Sala Especial de Primera Instancia incluyó que Guzmán Mendoza incurrió en los delitos de prevaricato por acción y celebración de contratos sin cumplimiento de requisitos legales relacionados con 2 convenios firmados en 2008 con la Fundación Cultural del Putumayo y la Fundación Futuro Ambiental del Putumayo. Los contratos, por más de 470 millones de pesos, tenían como objetivo fabricar artículos lúdicos didácticos para los niños del departamento. Sin embargo, la Corte determinó que las fundaciones contratadas no tenían dentro de su objeto social la fabricación de juguetes y habrían sido utilizadas como una fachada vulnerando las normas de contratación pública. Carlos Martínez con información. El presidente de la Cámara de Comercio de Bogotá destacó que los avances del proyecto de urbanismo y transformación de la ciudad, como es el 2600 Campus, el plan de renovación empresarial y de innovación del sector de las Américas, Carlos.
1: Así es, muy importante porque hicimos el recorrido del Campus 2600 que viene adelantando la Cámara de Comercio de Bogotá. Esto en articulación con la Alcaldía y también con CAFAN. Por eso a esta hora nos acompaña el presidente ejecutivo de la Cámara de Comercio de Bogotá, doctor Ovidio Claros. Muy buenos días y bueno, empecemos por reseñar qué es lo que se está construyendo acá, doctor Ovidio.
2: Aquí lo que ustedes están viendo va a quedar explosionado muy pronto. Centro de Ciencia, Tecnología e Innovación. Este es el primer edificio que estamos construyendo, pero van a ser 3 edificios del campus. Entonces va a ser un campus, va a ser ese Silicon Valley que tanto estamos reclamando en ciencia, en tecnología e innovación. Hoy hemos hecho una evaluación de cómo vamos avanzando. Ustedes lo pueden ver aquí, se está trabajando muy duro. Los porcentajes que se han venido ejecutando son acorde con lo planeado y acorde pues con las contingencias que pudieran ocurrir. Pero me voy tranquilo, me voy satisfecho de ver que la obra avanza a muy buen ritmo.
1: Presidente, ¿para cuándo está proyectada esta obra?
2: Creemos que en 2 años estamos ya tranquilos, celebrando y que podamos arrancar incluso el año entrante con la segunda etapa.
1: Este es un proyecto de renovación que ha venido insistiendo la Cámara de Comercio de Bogotá. Esto naturalmente tiene otro componente en lo que tiene que ver con renovación urbana.
2: Claro, aquí vamos a quedar, ahí sí para que la gente nos entienda, los que nos están oyendo y viendo, la renovación que va a haber aquí va a ser brutal. Esto va a quedar completamente impactado, transformado, no, esto va a ser otra cosa. Aquí va a llegar el Regiotrán, aquí van a ver ustedes una vaina fabulosa, o sea, ciencia, tecnología, innovación brotando en este campus por todo lado, negocios por todo lado, innovación, o sea, esto va a ser una locura.
1: Presidente, esto va articulado también con parques, con zonas verdes, especialmente con el tema de vías, esto naturalmente para facilitar el tema de movilidad.
2: Claro, por eso es importante que el distrito estuviera integrado acá, entonces como el distrito está, estamos pegados también al plan de desarrollo de ciudad, de la mano también de la alcaldía participa aquí con un 18% dentro del proyecto, que es significativo para nosotros porque pues se sientan en la misma mesa, armonizamos con ellos y a pesar de que nosotros somos los mayoritarios y que somos los que estamos apostando de la mano de Corferias y Cámara de Comercio el mayor pues número económico financiero, pero pues eso no importa, lo importante es que la ciudad pueda gozar de lo que van a gozar en 2 años con esta primera etapa.
1: Es el presidente ejecutivo de la Cámara de Comercio de Bogotá, Ovidio Claros, hoy precisamente con la revisión participando en este recorrido de cómo avanza quizás el proyecto más agresivo en lo que tiene que ver con renovación urbana y donde se construirá en los próximos 2 años el Centro de Ciencia y Tecnología de la Cámara de Bogotá, una iniciativa que se viene realizando en conjunto con la Cámara a través de Corferias y por supuesto la Alcaldía Mayor de Bogotá y sus aliados estratégicos como Compensar y CAFAM. 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
1: Bueno, les estamos reportando cómo está la movilidad en estos momentos en Bogotá. La situación se complica porque son retirados, bueno, aunque fueron retirados los manifestantes, se retiraron de la calle 72 con carrera 11, toman la avenida Caracas al Norte, calzada exclusiva hasta la calle 76, generan afectación. Pues lo que se está mencionando es que la afectación es bastante fuerte para regresar a casa a esta hora. Bueno, se activa manifestación en la carrera quinta con calle 30A, sentido norte-sur, generan afectación de movilidad. Oiga, a esta hora se complica un poco el regreso a casa por las diferentes manifestaciones en Bogotá.
2: Sí, señor, hay que tener paciencia, bastante tolerancia. 5:41 minutos. Profesor Eduardo, llega el fin de semana, 3 días para aprovechar, para que los oyentes, como lo mencionó la oyente anterior, pues vayan a una consulta. Profe, ese tema de las personas que tienen un familiar en la drogadicción, en el alcoholismo, es un tema del cual es importante tratar, no dejar avanzar e ir a su consulta.
3: Claro que sí, Olguita, es muy importante. Muchas madres de familia, abuelitas sufriendo por ese tema de la adicción, que la marihuana, que el cigarrillo, que el alcohólico, que todo se lo toma y no prospera. Bueno, familia, les cuento que tengo el celular descargado, estoy próximo a que se me muera el celular. Tengan presente, mañana hay consulta aquí en Bogotá, desde las 7 hasta las 6 de la tarde, separen la cita. Sábado, Villeta, Cundinamarca; domingo, Ibagué, Tolima; próximo martes, Ogamos de Boyacá. Tengo un oyente, buenas tardes, ¿con quién hablo?
4: Profesor, con Rosario Anciátegui.
3: ¿De dónde llama doña Rosario?
4: De Anzuategui, en Tolima,
3: profesor. Anzuategui, Tolima, paciente de Ibagué. Cuéntemelo todo, el domingo tenemos cita en Ibagué. ¿Cuál es su testimonio?
4: Ay, claro que sí, profe, nos vemos allá. Mire, profe, yo quiero contarles, yo lo visité hace un tiempo a usted, yo le comentaba, profesor, yo vengo teniendo, pues nosotros con mi esposo acá tenemos, fabricamos lechones y todo, profesor, pero se nos había caído muchísimo el negocio, estábamos de verdad cayendo mucho. Mi hermana lo visitó usted en Bogotá y nos dijo que lo visitáramos, que sería muy efectivo, y profesor, lo visitamos, usted nos dio esa, yo estaba pues empezando, mi salud se estaba deteriorando, profesor, usted me dio las plantillas tectónicas y me dio muy bien, también hicimos lo que usted nos dijo, ese de enterrar esa serpiente del mar en una matera ahí al frente del negocio, profesor, y todo está prosperando mucho, y pues mi esposo con toda la fe del mundo, profesor, adquirió un premio programado, y profesor, nos ganamos 90 millones de pesos, profesor.
3: 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La gente de Villeta, toda la gente aquí en Bogotá mañana. 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
4: Ay, profe, que lo visite, que a nosotros lo visitamos y de verdad, profesor, que nos ha dado mucha alegría, porque lo que le digo, nos ganamos 90 millones de pesos, profe, con el 3370, y pues, profe, nos vemos en estos días para agradecerle y también llevarle un detallito y pues comprarle otro premio programado para mi esposo, profe.
3: 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La invitación es para esta persona que no ha vuelto, que no se ha hecho el tratamiento, la limpieza, a que lo haga. Hay mucha gente que duda, no hace las cosas completas. No falta el que le da por contarle a algún familiar y ahí las cosas se dañan. Empeora la suerte, empeora todo el camino. Hay que jugar tranquilos y ver cómo salimos adelante. 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
2: Chiste número 7.
5: Muy buenas tardes, señores del campeonato, para participar en el chiste. Resulta que iba un policía patrullero, encuentra un borrachito de un año y se hacía un palo. Se le va a leer. Muy bonito, ¿no, señor? Muy bonito. Y señora gente, que suena, señora gente. No tanto lo bonito, señora gente, sino lo bueno que me ha salido, señora gente. Muchas gracias, señores del campeonato.
2: Chiste 8.
6: Bendiciones para todos. Mi nombre es Consuelo Cortés. Este es un policía que va corriendo y llega a la esquina y ve a un borracho y le dice: oiga, hermano, ¿usted vio doblar a un tipo la esquina? Y le dice el borracho: no, cuando yo llegué ya estaba doblada.
2: Chiste 9.
7: Amigas y amigos del Cantinazo de Radio Santa Fe 1070M, muy buenas tardes, Mercedes, ¿cómo va la vida? Con Eddie Aguilar desde Cogua, Cundinamarca, para un chistecito en la tarde de hoy, sus mercedes, muchas gracias. Dos agentes de policía hablando, uno le pregunta al otro: oiga, Vargas, ¿y qué tal? ¿Qué tal? ¿Cómo van en su oficio como agente del bloque de búsqueda? No, hermano, ya no estoy allá, dijo. ¿Y esa vaina qué pasó? Dijo: me buscaron el pierde. Muy amable, Dios los bendiga, muchas gracias.
2: Chiste 10.
8: Muy buenas tardes, Radio Santa Fe. Voy a participar con el siguiente chiste. Policía, policía, se entró un ladrón a mi casa. ¿Está seguro? Sí, estoy seguro. Ah, bueno, cuando esté inseguro nos llama.
2: Listo, profe. ¿Queda el 11?
9: Señores del Cantinazo, buenas tardes. Para participar con el chiste de la tarde, un policía estaba en una penitenciaría, en una cárcel, y se puso a hablar con los condenados. Oiga, mi chino, ¿a cuánto tiempo está condenado en esta cárcel? Como a 20 años, señora agente. Uy, harto tiempo. ¿Y por qué? Porque desarmé a un colega suyo, señora agente. ¿Cómo se le ocurre desarmar a un colega mío? Pues no, señor, es que lo desarmé huesito por huesito.
2: Bueno, son las 5 de la tarde, 47 minutos, 5:47, profe. Recordemos, profe, domingo va usted para Ibagué en el Tolima desde temprano, 8 de la mañana hasta las 11 de la mañana. Profe, recordemos, a ver, vamos acá a hacer un refresc. Ay,
1: refrescar.
2: Se le iba a apagar el tele.
1: ¿Será? Ah, sí, sí, sí.
2: Oiga, ¿será que se le, profe?
1: Sí. Bueno. Mientras el profesor va, voy con un dato pequeñito. El Deportivo Independiente Medellín ya está buscando técnico. Y lo que dicen los rumores es que estarían interesados en Leonel Álvarez para dirigir el DIM, el Rojo de la Montaña.
2: Ok, Giovanni, gracias. 5:48 minutos.
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0: 5:51 minutos, profesor Eduardo. Les contábamos a los oyentes, recordábamos que usted domingo 10, ya dentro de unos pocos días estará en Ibagué, 8 a 11 de la mañana, el sábado en Villeta, Cundinamarca, y el viernes mañana, desde las 7 de la mañana hasta las 6 de la tarde, atiende en Bogotá. Profe.
1: Creo que, no sé, ¿sería que se le descargó el celular?
0: No, pero por ahí me habló, espere un momentico a ver si ya puede entrar acá. Profe. Espere a ver si está... No.
1: Bueno, mientras...
0: Noticia.
1: Sí, hay una noticia, Olga, porque la verdad, esto es lamentable, lo que pasó con Miguel Uribe Turbay en Colombia. Yo creería que deberíamos estar pensando y reflexionando sobre ese tema de violencia que se está presentando en el país. Y hoy se le suma la muerte de Milady Yurani Villada González. Esto ocurrió en el municipio de Obando, en el norte del Valle del Cauca. Era militante del Centro Democrático. Pues es importante remarcar que fue la más votada para llegar al cargo con 554 votos, que representaron una importante mayoría con el resto de competidores. Esto sin duda se convirtió en una pieza clave de la colectividad liderada por el expresidente Álvaro Uribe Vélez. Pues esto... Es lamentable la situación que se está presentando en el país con la situación, aquí no debería morir nadie por situaciones políticas.
0: Profesor Eduardo, creo que voy a poner otra canción y ya vengo. Una canción y ya vengo para hacer el cierre de este espacio a través de Radio Santa Fe 1070 AM.

0: ¡Eso! Muy buena canción. ¿Cómo se llamaba, Olguita?
1: El Venadito.
0: El Venadito, exacto.
1: Estoy preocupado.
0: Que es el hijo de El Venado, de los cantantes. Y que no me digan en la esquina, El Venado.
2: Viejito.
0: Hola, profesorcito Eduardo.
2: Qué pena interrumpido, viejito. Tengo un oyente, es que tengo el celular descargado. Pero recibo un oyente y ya vamos con chiste.
0: Hágales.
2: Buenas tardes, ¿con quién hablo?
3: Hola, profe, buenas tardes, con Jessica.
2: Hola, Jessica, gracias por llamar. ¿De dónde llama?
3: Profe, lo llamo acá desde La Calera, paciente suya de Bogotá.
2: ¿Cuál es su testimonio de La Calera, Cundinamarca?
3: Profe, pues nosotros con mi esposo estamos pues encargados de una finca ganadera, profe, pues como agregados, porque pues nosotros no somos de acá, somos de Caldas. Profe, llevamos acá casi 3 años, pero pues estancados, no veíamos progreso, profe. Aparte pues una vaca pateó a mi esposo y él pues quedó mal de la columna, ya no puede trabajar, ha disminuido pues la actividad sexual, profe. Nosotros pues estábamos desesperados, nos hicimos una limpieza, un tratamiento, le compramos el freno programado, profe. Y aparte pues usted nos vendió la dupla, la esperma negra, maestro, vea, y le cuento que poco a poco todo ha venido mejorando, gracias a Dios, profe, gracias a usted. Imagínese que con la Lotería Manizales, con el 7002, profe, nos ganamos la suma de 150, profe, vea, esto es increíble.
2: 150 millones de pesos.
3: Sí, maestro, 150 millones, súper increíble, maestro, sinceramente, qué bendición tan grande.
2: ¿Valió la pena invertir?
3: Obvio, profe, valió la pena, nosotros teníamos pues unos ahorritos, los invertimos, profe, no nos arrepentimos, porque definitivamente usted es muy sabio, usted sabe lo que hace, profe, agradecidos y bendecidos, profe, de que tomamos la decisión de visitarlo.
2: Mañana es un día especial para la gente aquí en Bogotá, el sábado por la tarde también. ¿Recomienda usted al profe Eduardo? ¿Qué le dice a los que no han vuelto o a los escépticos?
3: Ay, profe, lo recomiendo al 100%, maestro, vea, le digo que no decaigan, que sigan adelante con usted, profe, porque pues a veces las cosas no se dan en un principio, profe, pero hay que perseverar, hay que tenerle fe, hay que insistir, porque los problemas no se van solos, profe, tenemos que buscar la solución, ayuda, y usted definitivamente es la mejor opción, maestro Eduardo.
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0: Claro que sí, profesorcito Cuarto. Imagínense que estaban hablando dos amigos, ¿no? Uno se llamaba, por decir un caso, Tres Cuartos, y otro se llamaba Álvaro, de otro país. ¡Qué horror! Y entonces el uno venía aplaudiendo así. Y aplaudía así como loco. Entonces le dice el otro, ¡qué horror! ¡Qué horror! ¡Qué horror! ¡Óyeme, Tres Cuartos! ¿Por qué estás aplaudiendo así como loco? Dijo, ¿a qué? Espantando dragones. Pero si no hay dragones, digo, por eso los estoy espantando. ¡Qué horror! ¡Qué horror!
2: No.
1: Profe, ¿usted esperó el tiempo para eso?
2: No, qué pecado.
0: No, qué bueno, pecado. Olguita, siga diciendo y pues se le descarga el celular.
2: Giovanni Sepúlveda. Olguita.
1: Señor, sí, profe, dígalo.
2: Olguita, quedamos para chiste ganador, me confirma, por favor.
1: Sí, señor, empiece usted, profe.
2: Estamos fuera del aire, ¿no?
1: No, profe. Profe, sí, profe. Ahí lo estamos escuchando, ahí lo estamos escuchando.
2: Ahí sí.
1: Ay,
2: ahí
1: profe.
2: Sí. Ahí sí. Ahí sí, Olguita. Bueno, ahora sí, Giovanni Sepúlveda, voto.
4: No, no, no tengo. Ninguno me convenció, profe.
1: Profe.
2: Olguita.
1: Dígame su merced.
2: Olguita, yo estoy por el mismo lado, Giovanni.
1: ¿Qué dice el doctor Navarro?
5: Pues nada.
1: Que el doctor Navarro no, tampoco. Profe, creo que queda para mañana.
2: Dejarlo mañana tema libre, ¿sí?
1: Sí, libre.
2: Creo que cuando es libre, como que ganan más, como que cada uno se preocupa más por tu chiste.
1: Sí,
2: compañero,
1: señor.
2: Gracias, doctor Navarro, gracias. Mañana voy, mañana nos vemos allá.
1: Uy, esperé algo aplauso.
2: Nuestro director Vicente Boros, Dios me los bendiga a todos. Feliz tarde, chao, chao.
1: Ay, chao, chao. Bueno, son las 6:00 p.m. Un minuto, permítame acá que el profe nos ha dejado un pequeño bloqueo acá, pero ya lo quitamos a la 1, a las 2 y a las... Listo.
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Estamos con ustedes, 6 de la tarde, 8 minutos, 6 de la tarde, 8 minutos, los saludos musicales. Por acá llega Andy Rivera, Jason Jiménez, esto es Borracho Te Busco, 6 de la tarde, 8 minutos en los saludos musicales.

0: 11 minutos, 6 de la tarde con 11 minutos, son los saludos musicales, 311-528-3800. Estamos de regreso a casa con los saludos musicales, 920M. Ustedes graban saludos para todos los que van ahí en el taxi, en el amarillito, los que van ahí en el colectivo, los que van en el particular, con el saludo a todos ustedes. Gracias por acompañarnos. 6 de la tarde, 12 minutos, 311-528-3800.
1: Allá en Santa Sofía, Alfonso Gamboa, alias El Pi.

0: Tenemos las 6 de la tarde, 15 minutos, 6 de la tarde con el 15 minutos, son los saludos musicales, gracias por estar ahí sintonizaditos, participando en nuestra radio 950M. Nuestro oyente dice por acá, don Luis María Castiblanco, allá en Puente de Boyacá, dice, hola, muy buenas tardes, por favor, una canción de Andrés Franco, año y medio, listo, señor, con gusto, don Luis Castiblanco, allá en el Puente de Boyacá, en el altar de la patria, sintonizadito con los 950M.
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6 de la tarde, 19 minutos, 6 de la tarde, 19 minutos, seguimos de música ahí en Soracaba y acá Don Luis Torres está conectadito también disfrutando de la programación de 50. Quiero escuchar a Jorge Velosa Ruiz, esto es La Coscojina, 6 de la tarde, 19.

6 de la tarde, 23 minutos, llegan los Tigres con los 950M, esto es Pedro y Pablo. 6 de la tarde, 23 minutos, 311-528-3800.

0: Sí, 26 minutos, 6 en la tarde, 26 minutos. Los oyentes reportando la compañía a las 9.50 AM Armonías Boyacense, la emisora del pueblo trabajador colombiano. Buenas noches, tardes.
1: Señor Jotica, buenas tardes. Acá reportando sintonía desde Bogotá. Quiero escuchar la canción Loquito por ti de Pastor López. Gracias, linda tarde, bendiciones.
0: 6.27 minutos en este jueves.

6 de la tarde, 32 minutos por acá, llega Joan Sebastián, esto es Trono Caído, 9:50 de mi armonía de boyacenses, 6:32 minutos.

6 de la tarde, 34 minutos, 6:34 minutos. Soto, Sergio y Rafael Ricardo nos presentan Amiga Mujer en Duita. Vaya sintonizaditos disfrutando nuestra radio 950M también. Pueden marcar a través del 311-528-3800. Amiga y Mujer, Soto, Sergio y Rafael Ricardo.

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1: Tenemos las 6 de la tarde, 39 minutos. Presentamos a Fernando Burbano. Esta es la ley del amor aquí en la ciudad de Tunja, en los diferentes barrios, en los Muescas, barrio Santana, barrio Santa Lucía, también por ahí sintonizadito, barrio Libertador, por ahí en el Curubal, con servicios también full sintonía. Estaba la barrio Santa Rita, la capital boyacense, sintonizadita con los 950 AM, hermanos boyacenses.

Hágame el favor del tema El Embrujado de Los Chamos. Gracias por acompañarnos, Juanito, ya desde casita a esta hora, ya en el descansito y disfrutando de nuestra programación de 50 años.

6:47, 6:47, Pepe Aguilar nos presenta Por Mujeres Como Tú, allá en la ciudad de Bogotá, sintonía total de las 950M, las diferentes localidades ahí en compañía de la mejor armonía, Boya Senses.

Son las 7 de la tarde, 50 minutos, 6 en la tarde, 50 minutos. Ya viene la hora del recuerdo. Podemos ir programando, ir haciendo la solicitud musical de la hora del recuerdo, 9:50 AM. 6 en la tarde, 50 minutos, 6:51. Don Juanito sigue en la sintonía de los 9:50 AM.

7:55, 7:55. Aquí seguimos de buena música. Ahora estábamos despidiendo los saludos musicales. Ya viene la hora del recuerdo, señores. La hora del recuerdo. 311-528-3800.

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3: Sí, señores, y seguimos de más música para todos ustedes, seguimos de buenos éxitos para toda nuestra gente que está conectadita, está participando en nuestra radio 950M, ya enviando sus peticiones musicales a través del 311-528-3800, la hora del recuerdo en este jueves 7 de mayo, con gusto para todos ustedes. Vamos abriendo el baúl de los recuerdos, esto es con los quiteños, no encontrarás amor. 7 de la noche, un minuto, 7 de la noche, 1.